0: que cientos de agricultores ya están retirando sus paquetes agrícolas en los agroservicios autorizados, listos para iniciar con las labores de siembra de este año.
1: No, está bueno porque nos beneficia para las milpitas, el abono con una bolsita, solo el veneno que lo dan y esa es la gente.
2: Sí. ¿Cuántos quintales de abono?
1: Dos.
0: Para obtener los fertilizantes e insecticidas, los productores solo deben presentar la tarjeta de beneficiario. Este documento fue entregado previamente por el gobierno a través del Ministerio de Agricultura y Ganadería para agilizar el proceso.
2: Y cuéntenos, ya con esto ustedes se ahorran bastante.
1: Sí, no, ya nos ahorramos un billetillo.
2: Más o menos, ¿cuánto se vienen ahorrando ya con esta ayuda?
1: Como los 100 pesos, creo. Por ahí.
0: Los agricultores aseguran que este beneficio representa un alivio directo para sus bolsillos. Según sus propios cálculos, el subsidio les permite generar un ahorro de entre 75 y 100 dólares por persona, dinero que ahora pueden destinar a otras necesidades del hogar.
1: Sí, lo está financiando bastante el gobierno de nosotros por la bono que pagan. He recibido para cuál y maíz y veneno para el maíz. Sí. Sí, nosotros solo los veranos que hacemos. Entonces hacemos media manzana. Sí, pero sacamos bastante maíz con la ayuda de la agua.
3: Ahorita ya está entrando de arriba, ya está 4 hojitas de maíz. Ah,
2: ¿siembra maíz, frijol?
3: Sí, maíz, frijol. Bueno, esperamos que haya una buena cosecha porque tal el inviernito sigue lloviendo porque está como robadito ahorita.
2: ¿Temprano vino acá usted?
3: Sí, temprano.
2: Anda bastante, ¿eh?
3: Andamos como 50.
0: Los beneficiarios se mostraron sumamente agradecidos con el apoyo recibido. Aseguran que sin esta ayuda económica, costear los insumos para trabajar la tierra habría sido una tarea casi imposible debido a los precios actuales. Con los insumos en manos, las expectativas son altas para esta temporada de milpa. Los productores esperan lograr una excelente cosecha de maíz, maicillo y frijol, confiando en que las condiciones climáticas jueguen a su favor en los próximos meses. Benet Castillo.
4: Siempre en el departamento de Morazán, autoridades de seguridad vial instalaron un control preventivo sobre la ruta de paz con el objetivo de reducir accidentes y reforzar la protección de motociclistas mediante la entrega de cascos certificados. Escuchemos la siguiente nota a través de Benet Castillo.
0: Para enfrentar la racha de accidentes de tránsito, el Consejo Departamental de Seguridad Vial instaló un fuerte control vehicular preventivo y educativo en el departamento de Morazán. El operativo se desplegó estratégicamente sobre la carretera Ruta de Paz, específicamente en el sector conocido como Los Corrales, un tramo identificado por las autoridades como un punto crítico de alta siniestralidad.
5: Como parte de las actividades que desarrolla el Consejo Departamental de Seguridad Vial, estamos en un dispositivo de control vehicular de tantas instituciones como educación, está la PNC, gobernación, salud, bomberos, entre otras instituciones que se incorporan durante el trayecto del dispositivo.
0: Durante la jornada, los agentes no solo fiscalizaron el tráfico, sino que entregaron implementos de seguridad a los automovilistas. La prioridad fueron los motociclistas, a quienes se les dotó de cascos certificados con el fin de garantizar su protección en las carreteras y salvar vidas ante posibles impactos.
2: El casco que andaba ya estaba bastante
6: cerrado. Sí, estaba un poco malo, lo había agarrado por ahí, pero alguna emergencia también, pero ni modo, me tocaba usarlo también.
2: Ahora te han entregado un nuevo.
6: Sí, sí, y muchas gracias también por el casco.
5: Ahora hemos incorporado lo que ya el Viceministerio de Transporte está haciendo efectivo en otras partes del país, el tema de los cascos certificados. Claro, cualquier motociclista que conduce una moto, también no solo se le da el casco que él cree que puede ser conveniente, sino que hay un tallaje, ¿va? Hay dos tallas respectivas del casco certificado, lo cual el requisito para podérselo cambiar es una, que ande un casco que no sea certificado, o que ande un casco certificado pero que ya está bastante dañado.
0: Sin embargo, el llamado a la prevención chocó rápidamente con la irresponsabilidad de algunos conductores. En tan solo los primeros 30 minutos del dispositivo, las autoridades ya habían sancionado a cerca de 5 automovilistas por circular sin documentación en regla, confirmando que las faltas a la ley siguen siendo recurrentes.
5: De hecho, sobre todo en motociclistas, ya en este momento que estamos acá, ya van alrededor de 4 o 5 esquelas, es decir, todavía sigue viéndose aquel patrón de comportamiento de no andar documentos en regla o no andar los dispositivos de seguridad. Seguimos teniendo ese comportamiento cada vez que vemos dispositivos.
0: Y es que las estadísticas en la zona son alarmantes. En lo que va de este año, ya se contabilizan 20 personas fallecidas por percances viales en Morazán, una cifra negra que supera por 5 víctimas a las 15 muertes registradas en el mismo periodo del año pasado.
2: ¿Qué le parece estos controles vehiculares?
7: Está magnífico, gracias a Dios, ¿verdad? Porque es algo importante para toda la población, para que todos los percatemos de cualquier incidente.
2: Como motociclista, ¿cuál es el llamado que le puedes hacer también a los demás motociclistas y conductores de vehículos?
8: Andar todo en orden y con precaución.
0: Ante este repunte de tragedias, las autoridades hicieron un llamado urgente a la población para manejar con extrema precaución y portar siempre los documentos requeridos. Los controles continuarán de forma sorpresiva en los próximos días. Benel Castillo.
4: Cambiando de tema, entre cenizas y lágrimas. Una familia del cantón Lolotique en San Miguel enfrenta la pérdida total de su hogar, consumido por el fuego, mientras todos participaban en actos religiosos de su comunidad. Escuchemos la siguiente nota desde Radio Segundo Montes.
9: Entre lágrimas, cenizas y el silencio que dejó el fuego, una familia del cantón de Lolotique en San Miguel Oeste enfrenta hoy una de las situaciones más dolorosas de sus vidas, lo que hasta hace unos días era su hogar, el lugar donde guardaban recuerdos, sueños y el esfuerzo de muchos años quedó reducido a cenizas mientras esta familia participaba en actos religiosos de su comunidad. Al regresar, solo encontraron destrucción y la amarga realidad de haberlo perdido todo.
10: Nosotros andábamos participando en la procesión de nuestro patrón porque hemos estado de fiesta, ¿verdad? Entonces nosotros como familia fuimos a participar con nuestros niños y mi esposo, ya cuando vinieron mis niños, porque ellas se vinieron primero de la iglesia para acá, entonces fue cuando se llevaron el susto, entonces, y ellas empezaron a pedir ayuda a los vecinos, y los vecinos lo que les dijeron de que primeramente era de llamar al cuerpo de bomberos porque uno estaba incendiada la casa. Entonces, y así fue como se dio esto.
9: El incendio ocurrió el pasado jueves 14 de mayo, alrededor de las 7 de la noche. Las llamas avanzaron rápidamente hasta consumir por completo la vivienda, dejando a la familia únicamente con la ropa que llevaban puesta.
10: Fíjense que por lo que ellos anduvieron viendo así, dicen que esto, lo más seguro fue que fue un cortocircuito, porque allá de donde tenemos conectado, de donde proviene la energía eléctrica, se reventó, y aquí adentro también los cables, los que están afuera de la casa, se ven como que ha hecho el cortocircuito. Teníamos cerrada la casa, ¿va? Entonces ahí nosotros hemos perdido trastes, los granos básicos que eran con los que trabajaban a mi esposa, ¿va? El maíz, los frijoles, y lo material, todo se fue abajo.
9: La escena ha conmovido profundamente a los habitantes de la zona. Entre cenizas y paredes derrumbadas, familias, amistades, vecinos y personal de la municipalidad se han unido para ayudar a remover los escombros y acompañar a la familia en este momento tan difícil.
10: Bueno, primeramente es hacer el llamado para que Dios toque corazones, para que me puedan ayudar a construir nuevamente mi vivienda, porque es algo que en verdad yo con mi esposo ahorita no tenemos lo suficiente para poderla construir, ya que ahora en día las cosas son caras y pues sí, uno sin ayuda así de personas pues no puede hacer algo. Entonces yo pido que se sumen a esta causa para poder ayudarme a construir mi vivienda.
9: Ahora, la familia hace un llamado a las personas de buen corazón para que puedan colaborar con cualquier tipo de ayuda, materiales de construcción, alimentos, ropa, camas, utensilios de cocina o insumos de primera necesidad, llamando a los siguientes números telefónicos.
10: A los números que se pueden dirigir es al 7869-0008 y el otro número es el 6033-1306. Somos cinco, tengo tres niños, dos niñas y un niño y yo con mi esposo.
9: En medio de la tristeza y la incertidumbre, esta tragedia recuerda el valor de la unión y la empatía. Hoy, una familia de Lolotique necesita más que nunca el apoyo de todos para volver a construir no solo una vivienda, sino también la esperanza de seguir adelante después de haber visto cómo el fuego convirtió su vida en cenizas. Enrique Hernández.
4: Permítanos una breve pausa y continuamos con Voces en Contacto.
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13: ¿Recordás lo que negó la procuradora Caballero?
14: Así como lo informé al Comité contra la Tortura, en este periodo no he recibido ni un solo caso de tortura haya sido denunciado en la institución que presido.
13: Pues los datos dicen otra cosa. Un registro oficial de la misma Procuraduría de Derechos Humanos revela que, mientras ha estado vigente el régimen de excepción, hubo al menos 2.094 denuncias de violaciones a derechos que señalan agentes del Estado, que fueron presentadas ante la institución que dirige Raquel Caballero. Las denuncias incluyen 201 hechos de muerte bajo custodia del Estado y ejecuciones extrajudiciales, 22 hechos de tortura, las que la procuradora dijo que no existían, 61 tratos crueles e inhumanos, 1.672 capturas fuera de la ley, 48 desapariciones forzadas, 67 desplazamientos obligados. ¿Quiénes son los más señalados? La Policía Nacional Civil en primer lugar, con responsabilidad en el 72% de los abusos denunciados. Le siguen centros penales y la Fuerza Armada. ¿Y la investigación de estos casos? Por ahora no se sabe. Hasta el 31 de diciembre de 2025, la PDDH mantenía bajo reserva total al menos 379 expedientes de investigación vinculados con el régimen.
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4: Gracias por seguir sintonizando la radiorrevista de las comunidades Voces en Contacto. Continuamos con la información. La sobrecarga de responsabilidades que enfrentan muchas madres entre el trabajo remunerado, las tareas del hogar y el cuidado de sus hijos está generando un impacto directo en su salud mental, con consecuencias como estrés, ansiedad y agotamiento extremo. Roxana Laínez desde Radio Victoria nos informa. Adelante.
16: La carga mental de las madres y cómo impacta en su salud y bienestar es una realidad que actualmente afecta a muchas mujeres. Hoy en día, numerosas madres trabajan por un sueldo económico, pero además deben encargarse de las tareas del hogar y del cuidado de sus hijos e hijas, lo que genera agotamiento físico y emocional. Ante esta situación, consultamos a Yancy Romero, psicóloga, quien explicó de qué manera todas estas responsabilidades afectan la salud mental y el bienestar de las madres. Según la especialista, la sobrecarga de actividades puede provocar estrés, ansiedad, cansancio extremo y dificultades para tener tiempo de descanso o autocuidado.
17: Desde un enfoque psicológico, yo les puedo decir que esta sobrecarga puede generar consecuencias importantes en la salud emocional y física de una mujer. ¿Por qué? Porque vivir en estado de alerta constante puede provocar estrés crónico, ansiedad, agotamiento mental, sentirme irritable,

0: problemas de sueño, cansancios extremos y dificultad para disfrutar momentos de descanso. También puede aparecer culpa. ¿Por qué culpa? Por sentir que no hacemos lo suficiente. Y llega esa sensación de fracaso, frustración y una presión constante por cumplir con el ideal de ser una madre perfecta. Nos queremos hacer la supermamá, la yo puedo. Y está bien, pero cuando la carga mental se mantiene durante mucho tiempo, puede afectar la autoestima, las relaciones de pareja, la convivencia familiar y el bienestar de todos los miembros de la familia.
1: Por otra parte, también conversamos con madres de familia, quienes compartieron lo que significa para ellas trabajar de manera remunerada, cuidar de sus hijos y al mismo tiempo realizar las tareas del hogar.
2: Sí, bueno, uno como madre le influyen tres cosas: el trabajo, el estrés, sería el estrés del trabajo, el estrés de venir a hacer los deberes de aquí del hogar y pasar tiempo con sus hijos.
3: Bueno, en mi caso, a mí sí me ha afectado bastante, incluso he ido a pasar consultas sobre eso y sí me han dado... estuve en control sobre eso, me dieron relajante muscular y para el dolor, porque a mí lo que me da es dolor de cabeza. En mi salud me influye bastante, me da dolor de cabeza, me da náuseas, casi se me quita el hambre, o en algunas ocasiones los ardores en la boca del estómago, me pongo mal de la gastritis. Entonces sí me influye bastante en lo que es la cuestión de la salud.
1: Por otra parte, la psicóloga brindó algunas recomendaciones que las madres deben de tomar en cuenta.
0: Y una de ellas, aprender a pedir ayuda y compartir responsabilidades en el hogar y en la crianza. Delegar a nuestros hijos diferentes actividades según las edades que tengan. A nuestra pareja, ayudarme en la crianza, porque los hijos es de ambos. Otra es establecer límites y conocer que no puedo hacerlo todo sola. Saber decir ya no puedo más, necesito ayuda. Y está bien, todos necesitamos ayuda en algún momento. Y algo que sí nos va a dar mucho autocuido es dedicarnos pequeños espacios de autocuidado. Aunque sea unos minutos al día para descansar, caminar solas, respirar. O hacer algo que disfrutemos hacer, como tomarnos una taza de café. Pueden ser nuestros espacios de autocuidado. Tenemos que expresar emociones y hablar sobre lo que sentimos con personas de confianza.
1: La especialista en la psicología señaló que cuidar la salud mental trae muchos beneficios. Escuchemos.
0: Y algo que es bien importante es que cuidar la salud mental, nosotras, madres, no solo beneficia a mí, sino también a mis hijos, beneficia a mi pareja, beneficia a mi mamá, beneficia a todos los que me rodean. Y algo que una madre acompañada, escuchada y emocionalmente cuidada tiene mayores posibilidades de vivir la maternidad de una manera más saludable y equilibrada.
1: La carga mental de las madres continúa siendo un tema que afecta, ya que no solo impacta su bienestar, sino también su calidad de vida y la dinámica familiar, ya que pensar en la merienda, organizar la cena, recordar citas médicas o prever actividades escolares no son acciones aisladas. Forman parte de una cadena constante de decisiones que rara vez se detiene. Esa suma de responsabilidades, muchas veces invisibles, configura una sobrecarga que no solo consume tiempo, sino también energía mental.
4: Continuamos con la información. Especialistas resaltan que la lactancia materna es el alimento esencial en los primeros días de vida, pues aporta nutrientes y defensas que fortalecen la salud y el desarrollo del recién nacido. Escuchemos la nota a través de Radio Segundo Montes.
5: La lactancia materna es uno de los alimentos más importantes para el desarrollo y crecimiento de un recién nacido. Especialistas destacan que aporta nutrientes y defensas que ayudan a fortalecer la salud del bebé desde sus primeros días de vida.
6: A medida va creciendo y va madurando su sistema inmune, lo vamos haciendo mediante la lactancia. Aparte de esto, también ayuda al desarrollo neuronal, ¿verdad? Nos ayuda también a la parte digestiva, a la madurez digestiva, ayuda a que el bebé pueda tener una mejor consistencia de las heces, puede evacuar y no vaya a tener ningún tipo de cólico, y también pues nos puede ayudar incluso para el habla, ¿verdad? Porque el bebé está succionando el pecho de la madre, al succionar puede ayudar lo que son sus músculos de la lengua para poder agarrársele de la chichita, ¿verdad? De la mamá, y eso pues ayuda en posterior a que el niño no vaya a tener retraso de lenguaje.
5: La pediatra María de Los Ángeles Paz explicó que entre los principales beneficios están la prevención de enfermedades, el fortalecimiento del sistema inmunológico y el desarrollo cerebral del bebé.
6: Entonces, en sí son muchos los beneficios que puede tener. La tenemos en el momento necesario, el niño no se nos va a infectar porque está lista en cualquier momento, no tenemos que andar utilizando pachas ni ningún otro tipo de objeto, ¿verdad?, que vaya a interferir con esto, sino que mamá inmediatamente la pueda alimentar en el momento en que ella desee.
5: También señaló que las madres pueden crear un banco de leche materna, almacenándola en recipientes limpios y conservándola correctamente en refrigeración o congelación para mantener sus propiedades.
6: Hay mamitas jóvenes que pues tienen que trabajar y pues a veces comprar un sucedáneo de leche pues cuesta bastante dinero, ¿verdad?, económicamente. Sin embargo, pues ellas, si son productoras de leche, pueden perfectamente hacer su propio banco. Por medio de un extractor de leche, sacarse su lechita, podemos congelar la leche en bolsas previamente esterilizadas, propiamente para leche materna, y también la podemos guardar en la refri. Congelada, más o menos, le puede durar unos 3 meses, ¿verdad? Se coloca ahí la fecha y la hora de que se sacó la leche o se extrajo la leche a la mamá, y luego se calientan esas bolsitas en baño de María y se le da al bebé y está tal cual, ¿verdad? Y podemos continuar con la alimentación con leche materna todo el tiempo que la madre desee.
5: La especialista indicó que algunos bebés rechazan la leche materna por problemas de agarre, congestión nasal o cambios emocionales, por lo que recomienda buscar orientación médica antes de suspender la lactancia.
6: En estos casos es muy importante conocer, primero, por qué rechaza la leche, ¿verdad? Algunas veces pueden rechazarla porque están enfermos, ¿verdad? Otras veces pueden tener pobre succión y necesitan una estimulación temprana mediante fisioterapia. Cada paciente se tiene que individualizar. Si el niño le rechaza la alimentación, el niño tiene algo. Una de las cosas que el niño hace cuando él está enfermo es rechazar la alimentación. Ahí pues yo le invitaría a que traiga a su bebé y pues pueda consultar, pues porque cada caso es diferente.
5: Finalmente, hizo un llamado a promover la lactancia materna y brindar apoyo a las madres, ya que representan un beneficio importante tanto para la salud del bebé como para la madre.
6: Sí, en estos casos tenemos que identificar, hay problemas a veces con las madres en cuanto a la alimentación directa al pecho. Puede ser que el niño pueda tener un mal agarre porque sea un niño prematuro, no puede tener una adecuada succión de la boquita, ¿verdad? Entonces, en estos momentos, pues nosotros le ayudamos mediante el extractor de la, con el extractor sacarle la leche a mamá y darle el alimento. Aquí sí podemos ocupar, ya sea jeringa, copita, y si no, pues en su defecto, pues podemos ocupar las pachitas, ¿verdad? Pero sí se puede alimentar al bebé por medio de la lactancia materna, no directamente del pecho, sino que utilizando extractor en estas situaciones en especial.
5: Enrique Hernández.
4: Y para finalizar, en Guatajiagua, la tradición del barro negro encuentra en Don Centeno, en su maestro del fuego, un hornero cuya precisión y experiencia garantizan que cada pieza supere la prueba más delicada, la quema de loza. Escuchemos esta nota a través de Radio Segundo Montes, desde Morazán.
7: El fuego y la tradición se funcionan en el distrito de Guatajiagua, en Morazán Sur. Y es que aquí, la quema de loza es uno de los pasos más cruciales y delicados en la elaboración de las famosas artesanías de barro negro, un proceso que requiere precisión milimétrica y manos expertas.
8: Y eso pues es una materia prima para poder llevar siempre el proceso de lo que es el asunto de la quema de la loza, ¿verdad? Yo por eso le digo, aquí tengo el quemador, este señor, que me... Le pagamos una cierta ficha para que él tenga su trabajito también, ¿verdad?
7: En el corazón de esta faena se encuentra don Centeno, un hombre que ha dedicado décadas de su vida a dominar el fuego. Él se ha convertido en el hornero más codiciado de la zona, recorriendo diferentes talleres locales para encargarse de la etapa más crítica de la producción.
9: Gracias al señor de que, como le digo, Dios los cuida, porque no es fácil esta juegueada que ellos dan. Por ejemplo, el señor ese ya tiene su edad avanzada y todavía lo puede hacer, ¿va? Y en el caso de mi esposo igual. Él nos había el trabajo de la quema. Yo fue que le dije y aprendió él con decirle, fíjate que mi papá sí los quema.
7: Los artesanos de Guatajeagua confían plenamente en su talento. Y es que don Centeno conoce a la perfección el comportamiento del calor y el punto exacto de cocción de cada pieza, un conocimiento empírico que garantiza que el barro no se quiebre.
9: Él es el que me quema el comal barrilero hasta el de 80 centímetros.
10: Ahora, todo un proceso en familia.
9: En familia, sí, porque aquí ya vamos involucrados mi esposo, yo, mis hijos.
7: El trabajo es intenso. Los hornos arden a temperaturas extremas, alimentados por la leña de carbón. Tras soportar el implacable calor, las piezas alcanzan su punto final, quedando listas para el tradicional proceso de tintado que les da su característico color.
8: La primera hornada le cuesta unas 2 horas, 3 horas de cocción. Ya la segunda ya es menos. Entonces eso se va adaptando uno al conocimiento, que le quede bien quemado el material, para que usted tenga unos clientes que no le vayan a reprochar el producto, ¿verdad?
7: Gracias al incansable oficio de personajes como don Centeno, la herencia alfarera de Morazán Sur sigue viva, transformando el barro en verdaderas obras de arte que recorren el país. Ven el Castillo.
4: Con esto llegamos al final de la edición de Voces en Contacto, la radio revista informativa de nuestra emisora comunitaria. Les invitamos a reencontrarnos mañana a partir de las 5:30 de la tarde, siempre en esta frecuencia 92.1 FM, para seguir compartiendo las voces y realidades de nuestras comunidades. Muchísimas gracias por acompañarnos y mantener viva esta sintonía. Que pasen una feliz noche.
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1: Gracias, amigos y amigas, por estar en sintonía de Radio Iscanal y, por supuesto, de la red Voces Unidas de Oriente a través del programa ¿Cómo va la cosa? Les saluda Wilfredo Hernández, un placer que esté con nosotros a esta hora. En esta oportunidad está con nosotros Sandra Marlene Cruz. Ella pues es madre de una persona detenida por el régimen de excepción. Con ella vamos a conocer cuál es esta situación que está viviendo precisamente a raíz de este momento difícil para ella y toda su familia. Así que le damos la bienvenida. Sandra, buenas noches, un gusto que nos acompañe.
2: Buenas tardes, ¿verdad? A todos los que nos pueden ver. Bueno, estamos esta tarde, ¿verdad? Aquí para decir, ¿verdad? Cómo nos sentimos nosotros, ¿verdad? Al cumplir 3 años del régimen, ¿verdad? Y mi hijo ha sido detenido, y lo cual no tenemos noticias de ellos, ¿verdad? Ni querían que va a haber liberación para ellos, ni que va a haber audiencia, ni nada, ¿verdad? Nosotros nos sentimos mal con todo lo que está pasando, ¿verdad? Porque nosotros, sinceramente, quisiéramos saber qué pasa con nuestros hijos, ¿verdad? Nos sentimos angustiados, porque sabemos nosotros, ¿verdad?, que son inocentes, ¿verdad?, y estar pagando algo que no uno debe, ¿verdad? Nosotros nos sentimos bien angustiadas, ¿verdad? Además de eso, ¿verdad?, enfermos, gastando, con préstamos, la verdad que nos sentimos mal.
1: Muy bien, gracias, niña Sandra, Marlene, por acompañarnos en este espacio de ¿Cómo va la cosa? Ya vamos a conocer más en detalle, ¿verdad?, sobre su caso. Le damos la bienvenida también a Cecilia Serrano. Ella, pues, su hijo y su hermano están detenidos. Cecilia, ¿qué tal? Buenas noches. Un gusto que nos acompañe a través de Radio Iscanal.
3: Muy buenas noches. Muchas gracias por el espacio, ¿verdad? Que Dios bendiga, pues, a esta radio que nos está permitiendo poder alzar la voz por nuestros familiares inocentes. En mi caso, el 10 de mayo del 2022 empezó otro dolor, porque soy una persona que tengo un proceso de salud delicado, un diagnóstico cáncer de mama, diabética, asmática, con artritis, y ahora con el dolor más grande, pues, de tener a mi hijo y a mi hermano secuestrado, porque me los han secuestrado. Y pues hacerle un llamado, ¿verdad?, a las autoridades competentes y decirles de que tienen que investigar primero para llevarse a las personas, no solamente llegar, tocar la puerta de una vivienda y dejar ese dolor allí, ¿verdad? Porque mi hijo se encontraba el 10 de mayo acá haciendo planes para ir al cementerio porque recién había perdido a mi madre, no tenía ni un mes que ella había fallecido. Y íbamos a prepararnos para ir al cementerio cuando vinieron 2 agentes de la Policía Nacional Civil preguntando que si habían jóvenes, que cuántas personas vivíamos en mi vivienda. Y mi hijo se encontraba en la mesa del comedor esperando que nosotros nos alistáramos. Cuando lo vieron, le dijeron que salieran, que le iban a hacer unas preguntas. Y hasta el día de hoy no han terminado de hacerle esas preguntas. Y yo sigo con el proceso de salud delicado, gastando, como dice la compañera, en esos paquetes. He estado bastante mal, pero así mal de mi garganta me he ido, ¿verdad?, a preguntar a la Procuraduría y me dicen de que hay que esperar, pero que Fiscalía no ha presentado pruebas en contra de mi hijo. Entonces yo les pregunto, ¿verdad?, ¿cuándo van a liberar a los inocentes?
1: Es una situación sin lugar a duda difícil que se da a partir, y por lo que ustedes han mencionado, es decir,

0: personas inocentes, personas que conocen muy bien y que en ningún momento pues han tenido ningún tipo de conflicto. Y en este espacio hemos conocido que a pesar de que se han presentado los antecedentes penales, no ha habido ningún tipo, digamos, de respuesta por parte de las autoridades. Ustedes como, digamos, como familiares que viven en carne propia esta realidad difícil a raíz del régimen de excepción, quizá conocer cuáles han sido los procedimientos que han llevado a cabo para tratar de ser escuchadas, pero que todavía esas puertas no se les ha abierto. Y quizá comenzamos con Sandra.
1: Bueno, sí, nosotros hemos pagado abogados, hemos ido a marchas para que nos oigan, hemos presentado toda la documentación que han pedido, solvencia policial, antecedentes, escritura de casa, de agua, de luz, de todo. De dónde trabajaba mi hijo, de dónde estudiaba, porque él estudiaba de lunes a viernes y sábado y domingo él trabajaba en un taller, de dónde me lo fueron a sacar, de dónde me dijeron, ¿verdad? Que por una simple llamada se lo iban a llevar. Y de allí tuve contacto yo con la autoridad, con el que me lo llevó, me dijo que él no se lo quería llevarme. Que él solo porque cumplió la orden de un soldado, que por eso solamente no había más motivos, no, mi hijo no andaba en cosas y se lo llevaron. Y nosotros hemos tocado puertas, hemos ido a la procuraduría a preguntar que cuándo, y ellos dicen que esperemos que hoy en agosto, que van allí a ver cómo sigue la situación, porque hay que esperar, solo que hay que esperar. Y hay veces nos dicen que si no entendemos, que si no entendemos, que no, que si no podemos leer el papel que nos dan. Claro que sí, pero nosotros, como no tenemos respuesta, nosotros vamos siempre a preguntar porque queremos tener respuesta de ellos. Gracias.
0: Cecilia, y en su caso también se ha abocado a la Procuraduría para la Defensa de los Derechos Humanos. ¿Qué respuesta han tenido o qué le dijeron las autoridades a la hora de que sus familiares fueron detenidos?
2: Fíjese de que cuando mi hijo fue secuestrado, yo me desesperé tanto, ¿verdad? Porque dice, siempre en los comentarios dicen, disculpen la expresión, las nanas son las últimas en darse cuenta que los angelitos, que no sé qué. No, disculpe, porque uno conoce a su hijo, uno conoce a su familiar. ¿Verdad? Yo me aboqué a un abogado particular y el abogado me dijo sinceramente, mire, doña, me dijo, yo le voy a cobrar, me dijo, $3,500, me dijo, dinero que yo no tengo, que yo no tenía, ¿verdad? Entonces, y me dijo, pero eso sí, me dijo, yo no le aseguro sacar a su hijo, me dijo, porque el gobierno no nos está dejando trabajar, me dijo, ya fuimos amenazados, me dijo, que si trabajamos en algún caso de los pandilleros, me dijo, nos van a meter presos a nosotros. Entonces, si usted quiere pagarme, me dijo, pero no voy a trabajar todavía. Entonces le dije yo, licenciado, ¿cómo es posible que me esté diciendo eso? Le dije. Entonces, o sea, le voy a pagar y usted no va a hacer nada. Es que no dejan trabajar. Perfecto, le dije. Muchas gracias por su sinceridad, le dije yo. Y me acudí, ¿verdad?, a la Procuraduría, en la cual no tuve ninguna respuesta. Al contrario, dijo, hay que esperar las investigaciones. Son, dijo, 3 meses, después me dijo que eran 6 meses, después me dijo de que había que esperar, pero que fiscalía no había presentado ninguna prueba en contra de mi hijo. Entonces le dije, ¿por qué? Entonces no me lo dan, le dije yo. Y me dijo, lamentablemente, me dijo, nosotros no podemos hacer nada. Al ver esta situación desesperada, gracias le doy a Dios, ¿verdad? Que puso en el corazón de don Samuel Ramírez manifestarse para pedir la libertad de los inocentes, Nosotros en ningún momento estamos alzando la voz por un delincuente. Estamos alzando la voz por gente inocente, gente que de sus trabajos fueron sacados, de sus casas fueron sacados y sin ninguna orden y sin ninguna prueba, ¿verdad? Entonces, en Movir, yo encontré un apoyo moral. Le digo de que yo llegué destrozada, desesperada, porque yo sabía y yo sé, y yo voy a decirlo hasta el día de que Dios me preste vida, que yo no crié un delincuente. Mi hijo era cristiano, mi hijo trabajaba, instalador de cerámica. Yo me iba a los shopping a comprar ropa usada y de eso vivíamos. Entonces mi hijo siempre estuvo ahí conmigo. Y acuérdese que en una comunidad hay de todo. Lamentablemente hace años esta comunidad fue allanada, se puede decir, por esta clase de gente, ¿verdad? Pero gracias a Dios que hace mucho tiempo, muchos años atrás, esto ya estaba limpio. Cuando el señor Bukele era alcalde, él vino a esta comunidad y vio la clase de personas que vivíamos y le ofreció a mi hijo ayuda, porque mi hijo vivía en una champa, le ofreció ayuda. Y yo le agradezco porque al final de todo mandó a hacer unos apartamentos, unos condominios. Pero cuando ya mi hijo estaba detenido, él les ofreció ayuda. Sí, dio la ayuda, pero también mandó a detenerlos. Y no es posible que después de haber trabajado para ellos, como pueden ver, mi hermano y mi hijo trabajaron, anduvieron cuidando canopis, anduvieron incentivando a la gente para que votara por nuevas ideas, porque se veía un cambio, ¿verdad? Que todo delincuente iba a estar detenido, pero él no dijo de que también se iba a llevar a gente inocente, cosa que hasta hace poco han ellos dicho, ¿qué chiste tiene de llevar solo delincuentes? Entonces ellos están sabedores que han jalado mucha gente inocente, gente de que vivía en una comunidad y eso lo hacía delincuente. No es justo. Yo fui a pedir ayuda y pues no se me fue dada en ninguna de las organizaciones, instituciones gubernamentales, ¿verdad? Tuve que buscar ONGs por medio de Movir. Me han apoyado con paquetes, me han apoyado con atención psicológica para mí y para mi familia, ¿verdad? Y el 11 de septiembre, mi hermano, porque mi madre había fallecido en abril, él empezó a tomar y a tomar. Se lo llevaron bien bonito, bien ebrio. Y dijeron que era un pandillero de una pandilla contraria a donde nosotros hemos residido por más de 30 años. Algo ilógico, algo absurdo. Entonces, en Movir hemos hecho marchas, hemos llevado documentación a Casa Presidencial, antecedentes, solvencia, recomendaciones, y hasta hace poco me llamaron de la Procuraduría que me hiciera presente. Fue algo como que burla, me imagino yo, porque para decirle lo que le llaman que vaya y decirle lo que le dicen por teléfono, así como le llaman para citarlo a uno, así le dijeran. Mire, hay que esperar, porque en agosto se cumple el tiempo que dieron de investigación. Entonces hay que esperar agosto, septiembre, octubre, noviembre, diciembre, hasta fin de año, le dije yo al licenciado que me atendió. Y me dijo, pues la verdad sí, me dijo, pero hasta ahorita me dijo, no le puedo dar más información, que hay que seguir esperando. Más tiempo, esta gente se están muriendo. Están enfermando, ellos entraron sanos a esos centros penales donde los tienen secuestrados y están enfermos y muchos ya no salieron vivos, muchos han salido solo a morirse, ¿verdad? Entonces yo insisto en que hagan una investigación correcta, no que solamente agarren los papeles, los documentos y los rompan y digan a este nos lo llevamos, aunque esté presentando sus antecedentes y limpios y solvencias de la policía, ¿verdad? Así es de que yo he pedido primeramente a Dios y luego agradecida con el movimiento Movir, porque solamente así podemos y vamos a ser escuchadas.
0: Bueno, hasta el momento, digamos, las marchas en las que ustedes han participado no han tenido ningún tipo de restricción así, digamos, fuerte por parte de las autoridades. Esto indica de que las acciones que ustedes están haciendo, pues de alguna manera pueden hacerse escuchadas. Sin embargo, el temor está latente, pero yo quiero preguntarles, es decir, estas cosas ustedes las practican dentro del movimiento de MOVIR, es decir, cómo actuar para no entrar en conflicto, o cómo ha sido, digamos, esa comunicación con las demás personas que están formando parte de MOVIR.
2: Fíjese de que, muy buena pregunta, se dicen tantas cosas, ¿verdad? Desde el inicio, don Samuel Ramírez dijo que nos íbamos a organizar pacíficamente, no violentando ninguna propiedad privada, no violentando, no insultando. Lo único que nosotros hacemos es manifestarnos pidiendo la libertad de personas inocentes. No pedimos por delincuentes y lo hacemos pacíficamente. Allí nadie, bueno, nadie dice, mira, te voy a dar un fresco, mira, te voy a pagar el pasaje, mira, eso. No, allí es por el amor a nuestros familiares que nos manifestamos pacíficamente. Y se dicen muchas cosas, se dicen unas tres van, pues entonces esas tres que damos a las marchas, a los plantones, tenemos como demostrarle al gobierno que nuestros familiares son inocentes y no delincuentes. No defendemos delincuentes, porque si defendiéramos delincuentes estaríamos al lado de ellos, ¿verdad? Entonces yo doy mi cara donde sea, a pesar de recibir comentarios tan duros de personas que no conocen, solamente se han dejado llevar por $300, por canastas básicas, por el picón, por el aquí, por el allá, no. Y no saben, no les han tocado a un familiar inocente aún. Por eso nos critican. Y él mismo dice a los angelitos, no, mi hijo y mi hermano no son angelitos, pero son personas que han apoyado a sus comunidades de bien, han ayudado, han sido personas que han estado prestas incluso para ayudarle al gobierno a estar donde está. Entonces ahora yo siento un dolor profundo en mi alma porque no nos han dado lo que él prometió. Él dijo que iba a llevar delincuentes y miren, uno aplaudió eso, ¿verdad? Pero lamentablemente a esta persona se le volteó todo y nos quiere hacer ver como que somos revoltosos, como que somos que andamos apedreando, y no, nos manifestamos pacíficamente. ¿Por qué? Porque no somos de la calaña de muchos de ellos.
0: Niña Sandra, ¿y qué ha significado para usted formar parte del MOVIR, este grupo de, digamos, o este movimiento que está conformado precisamente por madres, y conocer que no son las únicas? Esto me imagino es sinónimo también de fuerza, de valentía para ustedes.
1: Bueno, sí, eso nos ha llenado de como un consuelo, una fe. Primero confiar en Dios, ¿verdad? Y nos ha dado fuerza. Nosotros tal vez estábamos como ignorantes. No teníamos a quién recurrir a pesar de la situación que estábamos viviendo, ¿verdad? No hallábamos a quién, ¿verdad? Porque sabíamos que todos son del gobierno y entonces no nos oyen, ¿verdad? Y entonces nosotros recurrimos, nos dimos cuenta por medio de otras personas que ya estaban participando. Entonces yo de mi lugar me fui sola, pues. Y ahí perdiéndome y llegando a los lugares donde nos íbamos a reunir. Pero todo es por amor a nuestros hijos, ¿verdad? Porque sabemos que no sabemos la situación que ellos viven ahí en el lugar. Y también yo atendí a esos llamados de ir a las manifestaciones, no porque sea de esta mano o sea de esta otra, sino porque somos una persona y tenemos a nuestros hijos inocentes, por eso. Y me dio más fuerza, porque mi hijo fue gravemente lesionado el 8 de enero. Eso me

0: Tomar, agarrar más fuerza y encaminarme, salir a la calle, a que nos oigan. No, hay personas que se burlan de nosotros, dice que les da risa lo que nosotros hacemos, pero yo sé que hay
1: Que
0: un Dios
1: somos
0: grande,
1: locos.
0: poderoso, el que nos da fuerza, el que nos da fuerza a seguir adelante y luchando por nuestros hijos. Y yo por eso le doy gracias a don Samuel por tener ese grupo de personas, tener esa inteligencia y llevar esa rema de personas adelante en lucha cada día y seguir adelante, ¿verdad? Porque nosotros queremos ver a nuestros hijos en libertad, porque él fue lesionado el 8 de enero y yo no tenía ninguna noticia de él. A él me lo hicieron pasar por muerto. Fue doloroso. Y llorar diariamente por él. Pero sé que Dios es grande y nos da fuerza cada día.
1: Correcto.
0: Y también, ¿verdad? La situación, ¿verdad? De cada mes ir a ese lugar, a dejar los paquetes, gastar. No sabemos si se lo dan completo o qué. Pero nosotros le pedimos a Dios que aunque sea un poquito, llegue a este lugar. Y también, ¿verdad? Decirle al señor presidente, ¿verdad? Que las autoridades no anduvieron preguntando ni investigando, agarraron el que ellos quisieron y ya le pusieron que agrupaciones ilícitas, sin pertenecer ellos a ninguna clase de delincuencia.
1: ¿Y saben en qué centro está él detenido? ¿En qué centro penal?
0: En tal,
1: Sí.
0: en Sonsonate.
1: Ah, Sonsonate.
0: Sí. Sí, en
1: Sonsonate.
0: Sonsonate y tal.
1: Pero no hay, digamos, con lo que me han comentado, no hay, ustedes no lo han visto, digamos, desde el momento que lo detuvieron.
2: No. Desde el 10 de mayo que vinieron a mi casa
0: No.
2: y se lo llevaron el día siguiente, bueno, ese día fue trasladado al penalito de la Naval, ¿verdad? Ya luego el siguiente día, el 11 de mayo del 2022, mi hijo fue trasladado, lo sacaron en una camioneta de esas blancas y lo llevaron hasta las 5 de noviembre a una gasolinera donde estaban esperando los buses para ser trasladados. No llevaron los buses ahí para que uno no viera a sus familiares, ¿verdad? Pero sí, un agente me dijo, mire, me dijo, a su hijo hoy lo van a trasladar para el penal de Izalco, me dijo. Al penal de máxima seguridad en Izalco, me dijo. Desde ese día yo ni siquiera lo vi cuando lo trasladaron de la camioneta esa al bus, porque por mi diabetes, mi vista me está fallando bastante. Ustedes no me ven, pero yo estoy en una cama ahorita. Por muchas cuestiones. Entonces, ese día, el último día que yo vi a mi hijo fue el 10 de mayo. Bonito regalo que el presidente me envió. Capturar, secuestrar a mi hijo. Entonces, desde ese día yo no supe nada. Yo voy al penal de Izalco. Antes iba cada 15 días. Después dijeron que cada mes, voy cada mes a dejarle paquete a mi hijo, pero yo no sé si mi hijo esté vivo, si mi hijo esté enfermo, si mi hijo está bien. Solamente le agarran el paquete a uno y es bien doloroso. Yo pertenezco también a un ministerio de intercesión de la libertad en Cristo, ¿verdad? Que se van a hacer vigilias afuera de los centros penales, a clamar misericordia por ellos. Entonces, en una ocasión fuimos a Izalco y había una persona, una madre allí, que se nos unió a la vigilia y dijo que se iba a quedar para entregarle paquete a su hijo. Imagínense qué duro. Y mucha gente critica y habla y sin tener nada de coherencia. Se quedó esta señora, se quedó para entregarle el paquete a su hijo. Le recibieron el paquete, los custodios en el canop, le recibieron el paquete y al llegar a su casa, esta pobre hembra le estaba esperando la funeraria para decirle que su hijo había fallecido. Imagínese hasta dónde es, o sea, lo que nos están haciendo gastar, no les dan todo el paquete completo, no sabemos cómo están, no sabemos nada. Si tal vez uno sale y dice, me han prohibido decir, me han prohibido hablar, me amenazaron con que me van a volver a llevar, por eso se quedan callados, pero adentro de esos penales está sufriendo desde el más débil hasta el más fuerte. Allí se llora, ahí se sufre, dicen, pero no pueden dar más detalles. ¿Por qué? Porque están amenazados que si andan hablando van a volver a llegar ahí. Y nos dicen, póngale poquito, porque cuando es poquito algo le llega, pero cuando es bastante igual se los quitan. Entonces es una angustia, una desesperación. Yo no sé nada de mi hijo, no sé nada de mi hermano. Mi hermano estuvo en Ilopango de la Naval, lo pasaron para el penal de Ilopango. Después estuvo unos meses ahí, lo mandaron para el preventivo de Santa Ana, estuvo unos meses. Luego me lo mandaron para Mariona, estuvo unos meses. Y ahora, en un traslado que hubo, ya le llevé dos paquetes, con la ayuda de Dios, porque Dios es el que no lo desampara a uno. La gente sí se lo come y lo critica, más Dios está siempre con uno, porque Él sabe que no estamos a favor del que hace daño, ¿verdad? Y ya tengo dos meses que le llevé paquetes a mi hermano, que está nuevamente en el preventivo. Y solo Dios y nosotras como madres, como hermanas, como esposas, como abuelas, sabemos cómo cuesta. Para sí. Cuando vienen estas tormentas, es tanto el castigo que si usted va en la mañana y salgo, y la compañera no me dejará mentir, que va temprano, ahí están los policías y bajan a la gente para que la gente se vaya con su paquete hasta allá arriba. Cuando ya llega pasadita, ya que ya es tardecito, usted se puede ir en el bus y dejar el paquete, pero que lo reciban ellos es algo incierto.
1: ¿Cuánto cuesta un paquete? A ver si nos pueden dar ese dato, porque la gente es decir, dicen que lleva paquete, pero no sé, tampoco se da cuenta, digamos, cómo esta familia tiene que luchar para poder comprarse esa ayuda que hay que llevarle a un familiar.
2: Hay que dejar de pagar unos recibos, porque si usted lleva todo el paquete, todo lo que le piden allí, en esa gran lista, usted gasta 170, 180 dólares. Pero uno no puede, no alcanza a llevar todo eso. Uno gasta 80, a veces 60, pero lleva un poquito. Pero uno tiene que dejar de pagar agua, luz, comida para su familia, ¿verdad? Para ir agarrando poquito por poquito para llevar, y que ellos no se lo den. Es bien triste, la verdad es bien triste. Y la compañera no me deja mentir, que es un gasto que uno se mete. Me ha dolido sí, tanto mi corazón. Me ha dolido tanto mi corazón llegar a Izalco y ver ancianas, don Wilfredo, con sus chinitas de hule, con lodo en sus pies, con barro en sus pies, y llevando una camisa blanca usada y un poquito de leche, una bolsita de 40 centavos, un poquito, una bolsita de leche, y un poquito de otra cosa, y unas tres cositas. Y dice, yo vengo desde tal parte, dice, y mi hijo era el que trabajaba por mí, él hacía un pedacito de tierra, dice, y de ahí comíamos. Y es tan triste que esa cosita tan insignificante, tan poquita, los custodios la agarran y la tiran. No se sabe si llegó a las manos de esta persona. No tienen, van solo con lo del pasaje. Allá pasan vendiendo fresquito. Se me ha dado ver que compran un fresco para dos personas y un pedacito de pan que vale 35 hasta 40, 55 lo meten ahí. También la gente que está afuera se aprovecha. Es bien triste no saber que ellos reciben ese poquito de comida.
1: La compañera yo quiero preguntarles. Yo quiero preguntarle a las dos, bueno, voy a comenzar con Sandra, y digamos, a la par de toda esta preocupación y estas dificultades que ustedes están enfrentando a diario, ¿han recibido una atención, digamos, en psicología, charlas, decir cómo enfrentar esto? Porque sabemos que no solamente vivir con una preocupación, se los digo porque, si bien yo, en mi familia no hemos pasado por una situación así, pero han habido otras circunstancias donde nuestras madres, nuestros padres, han tenido que enfrentar una situación difícil y lastimosamente la atención en orientación, en consejo, casi nunca llega. Entonces, ustedes hasta el momento, digamos, han tenido apoyo en esta área de la psicología o las fuerzas nacen porque no. Ustedes son fuertes.
0: No hemos recibido ninguna ayuda psicológica. Nosotros solo le pedimos a Dios, vamos a la iglesia a pedirle a Él que nos dé fuerza. Porque yo solo digo, en la mañana, Dios, cuida a mi hijo, dale fuerza, dale fortaleza, dame salud para continuar y esperar a mi hijo. Todos los días, todas las mañanas, yo despierto la noche. Y yo le pido, cuida a mi hijo, liberación para mi hijo. Quiero ver a mi hijo, quiero tener a mi hijo. Cada día, y yo sé que es un desgaste, como dijo ella, que tal vez uno no sabe las enfermedades que tiene más a profundidad, porque no tiene el acceso a ir a una consulta. Pero la verdad que sí, yo me siento ya, ¿verdad? Que la vista me pasa. No puedo leer, no puedo ver bien el teléfono y todo eso. Entonces yo siento que hemos salido afectadas en todo, en bastantes maneras. Y como no tenemos los recursos, ¿verdad? Lo poquito que tenemos, ahí los vamos invirtiendo en el paquete, pues, porque sabemos que nosotros aquí pasamos como podamos, pero ellos... confiamos en Dios porque le llegue algo de lo que nosotros nos proponemos en nuestros corazones y llevarles con nuestro esfuerzo, ¿verdad? Porque sabemos que sea un poquito.
1: Niña Cecilia, igual, no me imagino nada de apoyo psicológico, nada de apoyo moral.
2: Fíjese de que gracias a Dios, como le digo desde el principio, ¿verdad? Desde que don Samuel... dijo, voy a hacer un grupo para alzar la voz por los inocentes. No quiero, dijo él, que vayan a ver pandilleros, familia de pandilleros pidiendo libertad, dijo, por ellos, dijo. Este grupo va a ser solo para gente que de verdad es inocente. Entonces, desde el principio yo estuve ahí y gracias a Movir, gracias a don Samuel Ramírez, yo le agradezco de todo corazón, porque quizás ha sido la única persona que se ha puesto en nuestros zapatos a pesar de no tener un familiar detenido y ha alzado la voz y ha dado su cara y ha buscado lugares, instituciones no del gobierno que nos apoyen. Y gracias a Dios he recibido apoyo psicológico, he recibido apoyo quizás en dos, tres ocasiones económicos que me han ayudado económicamente para poder llevar ese paquete y poder tener un plato de comida en la mesa para mis niños, ¿verdad? Y por mi proceso de saludo, que no es mío, lo reprendo en el nombre del Señor Jesucristo, y sé de que voy a ser sana de este cáncer, ya me quitaron parte de mi pecho, ya me operaron para quitar lo demás, para que no haya, ¿verdad?, una contaminación.
1: Pero las malignas, correcto.
2: Sí, ¿verdad?, que no se active. Gracias a Dios sí he recibido y estamos yendo a talleres de apoyo psicológico y para saber de nuestros derechos, ¿verdad?, que derechos humanos hay, lamentablemente no les dejan igual ejercer ese trabajo por el cual ellos dijeron, prometieron ayudar, ¿verdad? he recibido, gracias a Dios, y quizás eso es lo que me tiene de pie hasta el día de hoy. Después de recibir mi diagnóstico, después de perder a mi madre, después de que me secuestraran a mi hijo, después de que el 11 de septiembre se llevaran a mi hermano del mismo año, en noviembre murió mi padrastro, papá de mi hermano, ha sido la ayuda de Movir con las personas que él se ha contactado, ¿verdad?, para ayudarme. Y a mí y a muchas compañeras del grupo, yo invito a la compañera que se ponga en comunicación con don Samuel y él le va a ayudar, porque necesitamos esa ayuda psicológica. No somos de hierro, no somos de palo, somos madres que somos fuertes y luchamos y alzamos la voz y decimos que nuestros hijos son inocentes. Es cierto, pero somos de carne y hueso y sentimos cuando no hay un plato de comida en la mesa porque tuve que comprar una bolsa de Incaparina. A mí me duele ver a mis dos niños. Y hay mucha gente que no lo ve, y más las personas que nos critican y dicen, las nanas de los pandilleros están llorando porque les hace falta la extorsión. No, gracias a Dios, mi hijo, mi Padre Celestial le dio dos manos, a él, a mi esposo y a mí, para trabajar y salir adelante. Ahora yo tengo una niña de 6 años que me pregunta todos los días, mami, ¿cuándo va a venir mi papi? Y no sé qué responderle, porque el gobierno a mí no me responde.
1: Es difícil. Bien, vamos a ir ya finalizando esta plática. ¿Qué mensaje? Bueno, ya ustedes han hecho conciencia, sobre todo a la población, ¿verdad? A no criticar, digamos, y a no señalar sin antes conocer y tener certeza de que la situación que ustedes están viviendo, pues es complicada, ¿verdad? Pero la gente a veces, por un comentario, porque escuchó esto, es decir, juzga, ¿verdad? Sin tener razón. ¿Qué se le puede decir a la sociedad salvadoreña al respecto?
2: Pues lo que yo le diría es... Bueno, la compañera.
1: Bueno, niña Sandra.
3: Bueno, yo lo que les diría que, pues sí, que nos comprendan, ¿verdad? Porque nosotros somos una persona, ¿verdad? Que estamos luchando por nuestros hijos inocentes, ¿verdad? No estamos, estamos luchando por otras personas, ¿verdad? Porque sabemos que Dios sabe, ¿verdad?, los corazones y sabe las condiciones de nuestros hijos, y que se pongan la mano en el pecho y que en lugar de criticarnos, mejor que oren por las personas que son inocentes.
1: Bien, muchísimas gracias, niña Cecilia.
3: Y agradecemos, ¿verdad?, este medio que usted ha contactado, ¿verdad?
2: Pues yo en lo personal le hago un llamado, ¿verdad?, a todas esas personas que nos critican, que nos juzgan y dicen que llorando estamos por una extorsión, que somos aquí, que somos allá. Vive Dios, que no defendemos gente delincuente. Yo no voy a defender un delincuente. Y pues para esos mensajes tan crueles, tan duros que nos ponen, yo les digo que ahora soy yo la que estoy llorando a mi hijo y a mi hermano, siendo inocente. Y el único pecado de ellos ha sido ser joven. Y el gobierno lo que ha hecho es cerrarle sus sueños. Ellos se equivocan. Ellos no son personas que no se van a equivocar, ¿verdad? No, todo mundo se equivoca. Y ellos se pudieron haber equivocado, pero pandilleros, delincuentes, asesinos, violadores no lo son. Mi hermano se equivocó porque agarró el vicio de tomar, ¿verdad? Pero eso no lo hace un delincuente. Mi hijo, días se quedaba, días no quería ir a la iglesia, pero eso no lo hace un delincuente. Porque a mí nadie de las personas que nos critican puede venir y restregarme en la cara y decirme, mira,

0: es tu hijo, es un delincuente porque no lo es. Y ahora soy yo, ahora somos muchas las madres que lloramos por nuestros seres queridos, secuestrados por un gobierno que no investigó, que solo jaló. Pero mañana pueden ser ustedes, porque el régimen no se detiene, el régimen sigue capturando gente inocente. Y qué bueno cuando agarran un delincuente todo manchado. Tiene que pagar lo que él hizo, porque ante los ojos de Dios todos vamos a pagar lo malo y lo bueno, ¿verdad? Así es de que yo le hago un llamado a toda la sociedad que se ponga en nuestros zapatos y que no solo critiquen, como decía la compañera, que nos ayuden a orar para que al señor presidente se le ilumine la mente y saque a los inocentes, porque ellos saben que son inocentes, porque hay pruebas que son inocentes, ¿verdad? Un pandillero, un delincuente no va a tener un trabajo en una empresa delicada porque les investigan. Un delincuente no va a viajar a otro país como muchos hijas y hijos de las compañeras. Está una compañera que su hija viajaba para Estados Unidos. ¿Y usted cree que un delincuente va a hacer eso? Si le piden hasta la magnífica. Entonces, que no critique a la gente que no sabe. Y pues si ellos abren la boca para que no les huela mal, que se coman un dulcito, pero que no critiquen si no conocen, porque allá está uno que conoce todo. Y como les digo, el dolor que yo siento ahorita, mañana lo puede sentir una de estas personas que me señala como madre de un pandillero. Que Dios les bendiga y muchas gracias por el espacio que nos dan. Y espero no sea la última vez que podamos alzar la voz por nuestros seres queridos inocentes. Y lo digo en nombre de todas las mujeres que estamos en Movir. Bendiciones y feliz noche.
1: Muchas gracias, doña Sandra, también
2: gracias.
1: Cecilia, por haber estado también compartiendo con nosotros esta experiencia. Yo sé que no es fácil, ¿verdad? Es difícil, ¿verdad?, la situación. Sin embargo, agradecerles y reconocer esa fuerza y valentía por alzar la voz. No todos quieren alzar la voz por el mismo temor que ya ustedes nos contaron. Así que...
0: ¿Me permite sí, un momentito nada más?
1: Con gusto.
0: Ese temor existe. Ayer, nada menos, yo me comuniqué con Sonia y con don Samuel y le dije de que había un pequeño operativo acá donde yo vivo. Anduvieron tomando fotos. Eso se llama acoso policial. Vinieron en un carro particular, viejito el carrito. Vinieron dos agentes. En algunas casas preguntaron no sé qué, porque no voy a andar allí, ¿verdad? Sí. Pero sí me pude percatar que andaban tomando fotos en los pasajes. ¿Qué quiere decir eso? ¿Qué significa eso? Aparte de ser un acoso policial, dentro de muy poco puede ser que dé noticias que a alguien fue capturado, y esta comunidad, ante los ojos de Dios y ante las personas que nos rodean, está limpia de pandilleros desde hace mucho tiempo. Pero como van tras el inocente, ¿verdad? Así es de que pido a Dios que acorace esta comunidad, porque ya vinieron a tomar fotos.
1: Muy bien. Muchísimas gracias. Le agradezco nuevamente por habernos acompañado.
0: Gracias. Igual para ustedes. Y pues aquí quedo, ¿verdad? Con mis seres queridos, después de servir a nuevas ideas les está condenando.
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1: gracias, amigos y amigas, por estar en sintonía de Radio Iscanal y, por supuesto, de la red Voces Unidas de Oriente a través del programa ¿Cómo va la cosa? Les saluda Wilfredo Hernández.
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0: Hola amigos y amigas de América Indígena en Red, bienvenidos a su programa Latido Indígena. Les saluda Yamanik Cholotío desde los estudios de la Federación Guatemalteca de Escuelas Radiofónicas FEJER en este latido del 14 de mayo del 2026. Agradecemos a cada uno y cada una que hace posible que este latido llegue hasta sus hogares.
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0: Y bueno, como ya les decíamos, les saludamos desde los estudios de la Federación Guatemalteca de Escuelas Radiofónicas FEJER, ubicada en el territorio de Ishimuleu. Dentro de este territorio, para los pueblos originarios mayas, pues nos regimos bajo el calendario maya Cholquij. Y la energía que nos acompaña en este día es la energía del E. El E viene del camino, viene de esos caminos largos, planos, pero también de esos caminos que muchas veces pues vamos encontrando y que a veces no son planos. Y el E nos enseña que nuestro destino también tiene que ir transitando en cada uno de estos caminos que nos va pues presentando los abuelos y las abuelas. Con este camino del E, quisiera empezar este latido indígena.
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0: Y con este saludo y con este abrazo fraterno, pues vamos a empezar este recorrido informativo. Lo vamos a empezar en el territorio de México. Comunidades originarias de Puebla y organizaciones dicen no a la facturación hidráulica. Para las comunidades indígenas de México representa una grave amenaza y a su medio ambiente, con más de 7.800 pozos facturados hasta 2026, principalmente en Veracruz, Tamaulipas, Nuevo León y Puebla. Estas técnicas usadas para extraer gas y petróleo de lutitas consumen millones de litros de agua y contaminan acuíferos con químicos tóxicos y provocan sequías, enfermedades y sismos. Esta nota no la comparte nuestra compañera Angélica Tolentino desde Radio Huayacocotla. Escuchemos.
16: Saludándoles nuevamente, amigos, amigas que forman parte de este programa de Latido Indígena, saludando también, por supuesto, a todos los pueblos originarios, los pueblos que resisten, los pueblos que luchan desde los diferentes territorios de Lapchachala. En esta ocasión, desde México, les comentamos que el fracking amenaza más que nunca a las comunidades indígenas. Eso es lo que dice Miguel Sánchez, hombre totonacú y que pertenece a esta organización Maktum Kalap Chuchutzipi de la Sierra Norte de Puebla, en donde habitantes náhuatl, totonacos, tepeguas y otomís se resisten a que entren el fracking en sus comunidades. Esta es la palabra de Miguel Sánchez, se las compartimos.
17: Nuestra presidenta Claudia Sheinbaum nos dice que sí, vamos por el fracking, va a ser la muerte de nuestros pueblos, tocarán nuestro corazón, ¿no? Perderemos nuestra cultura, nuestros lugares sagrados. Para nosotros el agua es vida, el agua nos cura, el agua nos baila, el agua nos platica, porque allá donde vivimos, pues no manejamos números de millones de litros y todo, pero nomás nos dicen, vienen por el agua, nos vamos a defender, a poner el cuerpo, a como nos toque, lo hemos hecho. O sea, todos los pueblos que estamos amenazados, desde la cuenca de Burgos, estamos... de la cuenca de Burgos y la cuenca, ¿cómo? De Tampico, Misantla, que el proyecto se llama Petróleo y Gas a Profundidad. En el 2013 ya había 233 pozos en tres municipios de la Sierra Norte de Puebla. Pemex empezó a hacer estudios de un geológico donde nos plaquearon. Acá por un municipio que se llama Tlatlauquitepec está plaqueado. Jonotla, donde yo vivo, inclusive está un cerro sagrado a 50 metros está una placa. ¿Quién más conoce su territorio que nosotros? Y tenemos cuatro ríos, no muy grandes, pero lleva bastante agua, que es el río Necaxa, el río Ajajalpan, donde yo vivo, el río Sempúa y el río Apulco. Hacen ya una cuenca que se juntan ahí en el Espinal, Veracruz, van a desembocar al Golfo de México. Eso que escucho yo, que ya es otra técnica para extraer el fracking. Yo no creo lo que estaba escuchando hace rato. No creo que haya otra técnica. Allá nosotros, bueno, le entendemos, las compañeras que no hablamos español, dicen, es como sacarle mantequita a nuestra madre tierra. Entonces esto no lo vamos a permitir. Le entendemos más rápido. Nosotros amamos la tierra, amamos el agua, amamos el aire, el sol. Son los cuatro elementos que nos dan la vida. Lo entendemos muy bien, nadie nos enseñó, nos han engañado que van a tener progreso. Den su territorio para que haya soberanía, dice la presidenta. Entreguen su territorio para que seamos soberanos. ¿Y cuándo hemos tenido soberanía? ¿Qué piensan, que estamos tontos de veras? Porque así nos han tratado siempre, que somos tontos, que no permitimos traer proyecto, porque no, los totonacos o los tepeguas o todos los pueblos que no hablamos español, que no queremos el progreso, porque no aceptamos. No aceptamos porque nos tocan el agua, nos despojan nuestras tierras, nos matan, nos despojan. El agua no se vende, se ama y se defiende. Y el fracking no pasará. Desde aquí le avisamos a todos el equipo de científicos que formó la presidenta. Los queremos ver de frente para enseñar los daños que ya hay en nuestras comunidades por la agroquímica. Que nos han engañado, estamos muy conscientes de que esto no, el fracking no pasará.
16: Esta es la palabra de los pueblos originarios del estado de Puebla, pero también en las zonas en donde estará afectando en el estado de San Luis Potosí. Esta es la información que les compartimos, muchas gracias, yo me despido desde Radio Huayacocotla, yo soy Angélica Tolentino y un saludo para todos ustedes, sigamos escuchando Latido Indígena.
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0: Muchas gracias por seguir en sintonía de su programa Latido Indígena. Ahora nos vamos a trasladar hasta el territorio de Chiloé, en donde nuestro compañero Alex Caicheo nos comparte que las comunidades originarias han realizado mesas de trabajo para abordar diversas temáticas que tienen que ver con el desarrollo territorial de la isla de Chiloé. Escuchemos este aporte que nos lo comparte nuestro compañero Alex Caicheo.
24: Saludos hermanas y hermanos de América Latina que están en sintonía del Latido Indígena. Hoy en nuestro reporte vamos a compartir el trabajo que viene desarrollando una mesa territorial de comunidades indígenas aquí en la provincia de Chiloé. Acerca de eso le vamos a estar compartiendo en este siguiente latido.

0: Las comunidades indígenas de la comuna de Chonchi, aquí en la provincia de Chiloé, agrupadas en una mesa territorial denominada Lago Huillinco y Cucao de esta comuna, hace bastante tiempo vienen trabajando con las instituciones del Estado para avanzar acerca de algunas demandas territoriales que han ido desarrollando las comunidades originarias. Estuvimos conversando con el coordinador de la mesa territorial, don Juan Carlos Luna Chodil, quien nos contó acerca del trabajo que vienen desarrollando en esta mesa que se ha conformado por diversas comunidades.
1: La mesa territorial en la cual nos identifica ahí en la comuna de Chonchi, trabaja, o sea, una de sus funciones principales es la articulación

0: relación de los servicios públicos con el desarrollo de las comunidades. Hoy día hay muchos servicios públicos, por ejemplo, que tienen un programa y que les cuesta mucho cambiarlo o modificarlo porque no les gusta quizás escuchar la opinión desde las comunidades. Y nosotros lo que le decimos no, nosotros el desarrollo lo queremos, pero de esta forma, de la forma que lo piensan las comunidades. Y nosotros les presentamos propuestas a los servicios. Y trabajamos ahí con una coordinación que lidero en este momento, ya hace varios años, y me van renovando todos los años, por si acaso, no soy autoimpuesto, entonces hay que renovar confianza todos los años. Y yo coordino las acciones de los servicios públicos con las comunidades, de acuerdo a las necesidades que las comunidades van planteando, y en diferentes temáticas, lo que es camino, desarrollo, no sé, la capacitación, la interacción también con los colegios, con nuestra educación, con nuestra cultura, y así un montón de cosas que van apareciendo, que son necesidades de las comunidades, y nosotros los vamos expresando a los servicios, y los servicios nos dicen si se puede o no se puede cumplir, y hacerle seguimiento también hasta que eso se cumpla. También hacemos evaluación de los servicios, de cada servicio que interactúa con nosotros. Así que ahí vamos mes a mes avanzando. Y yo creo que se ha hecho un buen trabajo y es que hoy día está siendo quizás copiado también en algunas comunas, o sea, desde buena forma para poder tener también organizaciones sólidas que estén unidas y que estén y que tengan una definición en común. Hoy día hay muchas cosas que quizás dividen a nuestras comunidades, pero yo creo que es una forma de poder conversar, de poderse mirar. Porque todos nos podemos pensar lo mismo. Pensamos distinto, desde distintas comunidades o de distintos dirigentes. Pero hay cosas que nos unen. Y esas cosas que nos unen hay que colocarlas en la mesa y podernos mirar y podernos juntar. Así que yo creo que es una buena instancia también. Invito también quizás a las comunidades de Ancud de que pudiesen quizás hacer un ejercicio como ese. Porque hoy día lo estaba copiando Quinchao, Quillón. Así que hay varias, ya digamos, se está replicando esto. En eso hemos estado durante este tiempo y yo creo que, como digo, ha sido para mí una bonita experiencia en la comuna de Choncho. De esta mesa, 19 comunidades. 19 comunidades que pertenecen, como le digo, en un territorio particular donde tenemos, vivimos todo, ¿cierto?, en la cuenca del lago Huillín Cucucao, llegando hasta la costa de Cucao. Todas esas comunidades que están al costado, las que compartimos, digamos, territorio, trabajamos en esta mesa abordando diferentes temáticas que le interesa y que necesitan las comunidades.
1: De esta manera vamos cerrando nuestro reporte para Latido Indígena. Estuvo con ustedes Alex Caicheo de la Radio Bueno Nehuen en la isla de Chiloé. Nos encontramos en un próximo latido.

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0: Ahora nos vamos a trasladar hasta este territorio de Ximuleu. Compartirles que el 12 de mayo pues fue conmemorado el Día Internacional de las Mujeres en las Matemáticas. Y hoy les quiero compartir este texto que fue escrito por nuestra compañera Ángela Cook, mujer maya cachiquel, y ella nombra este texto como La Matemática que Habita en los Territorios Indígenas. El 12 de mayo se conmemora el Día Internacional de la Mujer Matemática, una fecha impulsada para reconocer los aportes de las mujeres en una disciplina históricamente atravesada por desigualdades de género y exclusiones estructurales, pero también puede ser una posibilidad para ampliar la discusión sobre quienes han estado reconocidas como productoras de conocimiento y quienes han quedado fuera de esta historia oficial. Durante mucho tiempo, la idea de ciencia fue construida desde una mirada profundamente colonial. Se nos enseñó que el conocimiento válido nace en universidades, laboratorios o centros académicos occidentales, mientras los saberes de los pueblos indígenas eran colocados en otro lugar, en el de la tradición, la manualidad, la artesanía o el folclore. El colonialismo no solo organizó territorios y cuerpos, también organizó el conocimiento, decidió qué prácticas podían ser reconocidas como ciencia y cuáles quedarían fuera de esta categoría. Y en ese proceso, los conocimientos producidos históricamente por mujeres indígenas fueron sistemáticamente minimizados, aunque implicaron observación, cálculo, precisión, transmisión compleja de saberes. Pensemos en un tejido de un huipil. Tejer implica trabajar con medidas exactas, contar hilos, calcular proporciones, sostener simetrías y mantener estructuras visuales precisas para que cada figura coincida. Hay lógica, geometría, memoria y técnica. Nada se hace únicamente porque sí. Cada decisión dentro del tejido es por los conocimientos acumulados colectivamente durante generaciones. Sin embargo, rara vez se habla de esto como pensamiento matemático o conocimiento científico. Ahí es donde aparece el racismo estructural. No es la ausencia de la ciencia, sino en la negativa histórica de reconocer cuando proviene de cuerpos y pueblos racializados. Muchas mujeres indígenas han pasado su vida resolviendo problemas desde la práctica cotidiana, trabajando con patrones complejos y sosteniendo sistemas de diseño y medición sin que eso sea leído como una producción intelectual, porque el problema nunca fue la falta de capacidad. El problema ha sido quién tiene el poder de nombrar el conocimiento. Por eso hablar de huipil y de los tejidos desde las matemáticas no busca romantizar lo ancestral, ni descubrir algo de nuevo. Más bien se trata de cuestionar la jerarquía colonial que separó la ciencia de los saberes indígenas para sostener una idea racializada de inteligencia y conocimiento. La precisión de un huipil contradice la idea colonial de quién puede ser llamada científica. Reconocerlo implica también entender que las mujeres indígenas no solo han sostenido cultura e identidad, también han preservado sistemas complejos de conocimientos que han resistido siglos de racismo e invisibilización, porque en cada huipil también se teje matemática, ciencia y resistencia.
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Muchas gracias, compañeros y compañeras, por seguir en sintonía de Latido Indígena. Ahora nos vamos a trasladar con nuestros compañeros y compañeras de Argentina. Ellos conversaron con Juan Moyano Catalán y él nos comparte esta actividad que realizaron del 4 al 7 de mayo, en donde se reunieron pueblos de la cordillera de los Andes que conecta a Chile y Argentina. Escuchemos este reporte que nos lo comparte nuestra compañera Karina Hernández.

0: Mari Mari con Puché, Mari Mari Pulamien, Mari Mari Puguenuy. Buenos días, tarde o noche, hermanos y hermanas, amigos y amigas de este latido indígena. Inche, Karina Pinguem, soy Karina y les traigo información actualizada de nuestros territorios desde aquí, desde Argentina. Comenzamos. Sabemos que nuestra Hualmapu comprende territorios de ambas cordilleras, tanto en Gulumapu, Chile, como en Puelmapu, Argentina. Y esto fue lo que sucedió, un evento que comprendió ambas cordilleras, porque del 4 al 11 de mayo se realizó el Mapuzungú Nirreglentum, la semana del Mapuzungú, que fue organizado por 5 universidades que están asentadas en ambos lados de la cordillera de los Andes. Es así que Juan Moyano Catalán nos cuenta sobre este evento.
1: 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Los saludaba en la lengua de Hualmapu, a todos los habitantes. Y bueno, yo soy Juan, soy estudiante de historia, integrante de la organización Mapuche en la UNCO, Quilinchín. Sí, nosotros como organización Mapuche venimos ya hace muchos años articulando todo un trabajo con estudiantes, docentes, investigadores, no docentes, y también con otros equipos de trabajo mapuche que se encuentran en otras universidades asentadas en Hualmapu. A partir de una iniciativa del equipo de trabajo Mapuche Kimelfe Mapudungunmeu de la Pontificia Universidad Católica de Mayo Lasquena, al otro lado del Hualmapu, surge la iniciativa de Mapudungun Nirreglentu, la Semana del Mapudungun, con el objetivo de realizar diversas actividades para la aprendizaje, la enseñanza, teatro, juegos, presentación de recursos didácticos y capacitación para docentes, con el objetivo de poder concientizar sobre la importancia de la revitalización del Mapudungún. Como sabemos, el Mapudungún, bueno, es una lengua que está cada vez más en retroceso debido a que se encuentra en una relación de diglosia con el español. Entonces, producto de eso, los hablantes son cada vez menos. La población de edad que más habla el Mapudungún son los mayores de edad, pero dentro de ese grupo etario hay un porcentaje muy pequeño que lo usa como una lengua cotidiana.
0: Vamos a hablar de un labien, de un hermano mapuche, Facundo Yunes Guala, preso político, perseguido por los estados argentino y chileno desde hace años. Se encuentra hoy hace 11 meses en prisión preventiva, sin acusación formal y sin condena. Además, le sumamos 2 semanas.

0: semanas de huelga de hambre. Isabel Wallace, su madre, dejó este mensaje.
1: Pido a toda aquella gente consciente que pueda apoyar, que pueda ayudar en esa cárcel, más allá de las malas condiciones con la electricidad, con el freezer, con las frazadas, con el frío, con las ventanas todas rotas, que entra viento por todos lados, con el brote de tuberculosis que hay hoy en esa cárcel. Mi hijo en huelga de hambre, 12 días, está peligrando la vida también. La verdad, duele toda esta situación, toda esta persecución política, no solamente a Facundo, al pueblo mapuche, a la familia. Hasta el día de hoy no le han devuelto el celular a mi madre, donde fuimos a hablar a fiscalía y nos dicen que mi mamá tiene que ir a reclamar el celular. Con 86 años tiene que ir a pedir su celular cuando dijeron que se lo iban a devolver en un mes. A nosotros nos sacaron 3 celulares a la familia hace alrededor de 5 o 6 años. Todavía no nos han devuelto los celulares. A veces es una herramienta de trabajo, es una forma de mantenerse conectado, es una forma de mantenerse informado, un celular. Pero bueno, a estos estados no les importa lo que pasa con la gente, no les importa si la gente come o no. Todos los días lo vemos en los medios, lo vemos en la calle. Todos los días nos van cerrando las puertas, nos van cerrando los lugares para poder sobrevivir, para poder seguir existiendo. Siguen entregando las tierras, siguen explotando los cerros. Y lamentablemente hay Yanacona, gente mapuche que lo avala y que lo festeja para sacarse la foto con el político de turno. Y los políticos de turno hacen la vista gorda. ¿Por qué? Porque se siguen aumentando los sueldos, porque ellos siguen teniendo un buen pasar, porque a ellos no les importa el pueblo. Lamentablemente el pueblo vota a gente inservible. Lamentablemente todo lo que está pasando hoy es a los votos que dieron a este gobierno, donde nos está entregando, donde nos van a empezar a matar en cualquier momento. Ojalá se despertaran los volcanes, ojalá temblara la tierra, para que la gente tome conciencia de lo que va a pasar. Este es un llamado a la lucha, es un llamado a apoyar, es un llamado a colaborar, a compartir.
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6: Y es así como nos vamos despidiendo desde su programa Latido Indígena. Agradecemos a cada uno y cada una que hace posible que este programa de Latido Indígena llegue a los diversos territorios. Agradecemos a cada una de las radios socias de ALER que hacen posible la difusión de este programa y que también dan a conocer estas propuestas de los pueblos originarios y América Latina y el Caribe. Les acompañó Yamanik Cholotío desde los estudios de la Federación Guatemalteca de Escuelas Radiofónicas Pejera. Hasta la próxima.
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0: 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El agua no se negocia.
3: ¿Qué pasaría si mañana el agua dejara de llegar a tu casa? Para muchas comunidades, esta no es una pregunta hipotética, es una realidad diaria. En distintos territorios de Centroamérica, el agua se está volviendo escasa no solo por el clima, sino por decisiones humanas que la convierten en negocio y no en derecho. Lo que ocurre en una comunidad salvadoreña tiene eco en comunidades guatemaltecas, separadas por una frontera pero unidas por la misma lucha. Con ustedes, desde El Salvador, Katy Ventura, junto a Ángela Cut de Guatemala. Para este episodio de este podcast tenemos a una invitada muy especial y con nosotros está Amalia López, defensora ambientalista.
5: Desde Guatemala nos acompaña Anita Chen, Maya Kekchi de la Estorizabal. Esta experiencia se refleja en comunidades que enfrentan problemas muy similares, fuentes de agua en riesgo y estados que no garantizan su protección.
3: En muchos territorios, el agua ya no llega todos los días, no porque no exista, sino porque ha sido desviada, contaminada o concentrada en pocas manos. La crisis del agua no solo es ambiental, es social y política.
6: Sin duda, la crisis hídrica en El Salvador se agrava día con día, especialmente con la agudización de los procesos extractivos, de las industrias extractivas sobre los territorios de El Salvador. Esto pone en grave riesgo el acceso al agua y justamente el acceso al agua en El Salvador es un acceso totalmente limitado. Y la limitante principal no es geográfica, no es de no existencia de agua, porque todavía hay agua en El Salvador, pero sí hay una limitante económica. Por eso es que algunos de los ambientalistas hablamos de injusticia hídrica, porque quien tiene para pagarla, tiene agua en su casa. Quien puede pagar el agua purificada, tiene acceso a agua para beber. Pero las otras personas que no tienen estas facilidades económicas para adquirir agua, pues lamentablemente no tienen manera de obtenerla. Hay más de 2 millones de personas, de acuerdo al Censo 2024, que están en una total inseguridad hídrica porque el Estado no es capaz.
7: Lo que hemos observado es la disminución del caudal de los ríos, que es evidente, y por supuesto los grandes problemas que se generan con las temporadas lluviosas. Hemos observado también la disminución o la profundización de los pozos, en algunos casos llegando hasta varios metros de profundización de los pozos, lo que hace también materialmente imposible a las comunidades abastecerse a nivel de medios mecánicos para extraer el agua, sino que tienen que recurrir a otros medios, otro tipo de bombeo que ya implica otros gastos y que las comunidades a veces no lo pueden cubrir. Y por supuesto lo que se ha observado y que es evidente cuando usted va a las playas, cuando va cerca de los ríos que desembocan en las playas, es la contaminación. La contaminación no se ha manejado, sobre todo por desechos sólidos y por desechos industriales no se ha manejado adecuadamente en

0: cuero y salado, que fue fundada en 1987 y actualmente es la comanejadora del territorio terrestre y marítimo del área protegida, coordinando la logística y atendiendo la visita de grupos turísticos o académicos. Para Harold es necesario que la comunidad entienda lo que significa cuidar los ecosistemas y el riesgo de perder la riqueza natural que existe en cuero y salado.
1: Un grupo de jóvenes, y creería de que ellos, al empoderarlos con estos ecosistemas, ellos pueden protegerlo mejor a las nuevas generaciones. Porque si la cosa sigue así como en deterioro, mira, madera decomisada, la gente está deforestando, la cacería, gente de afuera entrando, la contaminación, el exceso de fertilizantes en estas plantaciones de palma africana.
0: Una de las razones para declarar el área de cuero y salado como una área protegida fue el descubrimiento del manatí.
1: Principalmente por el manatí es que surge la protección. Vieron que en esta zona del país influenciaba mucho el animal, entonces deciden protegerlo.
0: El manatí es un mamífero acuático grande y gris, popularmente conocido como una vaca marina. Tiene dos extremidades superiores llamadas aletas, con tres o cuatro uñas en cada una y una cola aplanada. Según estudios, el manatí adulto promedio mide unos 3 metros de largo, pesa entre 360 y 540 kilos y se encuentra en toda la costa caribeña. Por ser un mamífero amenazado por la caza, las aguas contaminadas y el exceso de sedimentos en el fondo de los ríos impide que se desplace libremente por su hábitat. En 2014 se creó el Comité Nacional del Manatí Antillano en Honduras, que coordina los esfuerzos de la protección de la especie.
1: Este animal, la gente misma lo ha llevado a estar en peligro de extinción, porque muchos años atrás, incluso a mí me cuentan los ancianos, bueno, que ya no están estos ancianos, ya murieron, pero a mí me contaban de cipote que todos los meses mataban uno y había comida para toda la comunidad.
0: Desde la fundación se ha elaborado un plan de monitoreo para determinar si el animal se está moviendo y mantener una gráfica de los meses que más se ve.
1: Principalmente monitoreo de manatí, que se hace una vez cada dos meses en todo el área protegida, y el monitoreo consiste para saber la presencia y la ausencia del animal. No es para contarlo o monitorearlo con un chico, con algo, sino a eso aspiramos, ¿verdad? Pero si no, es simplemente para saber si el animal se está viendo más, se está viendo menos, o dónde se está viendo, para reportarlo y poder tener como una gráfica de los meses en los cuales más se ve, los lugares que más se ve, las horas que más se ve, a la profundidad que más se ve.
0: Estos monitoreos han permitido identificar y caracterizar las especies vegetales de las que el manatí se alimenta, así como los horarios de mayor actividad, que son entre las 7 y 9 de la mañana. Para Harold Estrada, la principal amenaza que afecta al refugio de vida silvestre Cuero y Salado es el desconocimiento sobre el cuidado de los recursos naturales.
1: Y cuero y salado es prohibido pescar con redes. Bueno, todo esto que te atrape, todo lo del agua, es prohibido, ya sea bucear, incluso a clavar peces, es prohibido. Es un área protegida que es diferente a otras que tienen... Es permitido pescar con redes. En la parte esta artesanal no es permitido acá, acá solo es permitido con caña. Vos puedes ir a pescar y puedes sacarte los peces que quieras, pero si los sacas así a mano, artesanalmente, de ese tipo de artesanía.
0: Otra de las amenazas, según especialistas, es la contaminación del agua por desechos industriales y productos químicos, incluidos los plaguicidas utilizados en la agricultura. Así como la tala inconsciente de los bosques, lo que podría afectar los niveles de agua en los hábitats y afectar los refugios de las especies.
1: Porque en ocasiones aparecen muertos de la nada, incluso hasta con sacate en la boca, que vos decís, hey, pero se estaba comiendo, que le tengo un infarto, ¿qué pasó? Porque no tienen protuberancias o disparos o roturas por las hélices de las lanchas.
0: La comunidad Salado Ibarra ha aprendido a lo largo de los años

0: la importancia de la conservación del refugio y de todo lo que en él habita. A través de procesos de capacitación y participación comunitaria, han conformado diferentes grupos, como guías locales para los turistas, custodios ambientales, grupos de pesca artesanal, burreros que trasladan a los habitantes y jóvenes que lideran la formación ambiental. Harold menciona que se está empoderando y teniendo aceptación por parte de la población para que ellos denuncien cualquier falta que mantengan ante esta área.
1: Se está empoderando la gente para que lo cuide, lo proteja, denuncie si mira a alguien con lanchas a alta velocidad o queriendo matarlo, por ejemplo, así. Uh-huh. Porque sí hay reportes a nivel de la costa, que en otros lugares no hay conservación, no se protege, no hay guardarrecursos patrullando, no hay militares, lo cazan y venden la carne.
0: Cuero y Salado es comanejada por la Fundación en colaboración con el Instituto de Conservación Forestal y Vida Silvestre y las municipalidades de Esparta, La Masica, San Francisco y El Porvenir, los cuatro municipios que abarca el refugio. A nivel estatal, la coordinación se limita a la creación de informes por parte de la Fundación y al seguimiento a algunas denuncias que se interponen ante la Fiscalía del Medio Ambiente. En la actualidad, cuentan con la presencia del Batallón Verde de las Fuerzas Armadas de Honduras como custodios de áreas protegidas. Sin embargo, el apoyo económico brilla por su ausencia y eso no permite tener la capacidad para que se contrate más personal.
1: Tiene el apoyo de la parte de la Fiscalía del Medio Ambiente, ahora con esto del Batallón Verde también. Claro está de que los procesos a veces son bien lentos, ellos lo ralentizan, o sea, no se ve una respuesta inmediata. Pero apoyo como fondos o dinero para poder mantener más personal de protección o poder apostarle a la educación ambiental para que la gente tenga más conciencia, no tenemos tanto ese apoyo.
0: Para Harold, proteger Cuero y Salado no es un trabajo, sino un deber. Si no enseñamos a los niños a cuidar lo que tenemos, viviremos enfermos o moriremos pronto.
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Hola, ¿qué tal, amigo, amiga que está en sintonía ya de esta emisora comunitaria? Mi nombre es Carlos Roberto Rivas Zavala, quien le está acompañando, ¿verdad? A raíz que la compañera Imelda Amaya no se encuentra, pues me ha tocado estarle cubriendo en este espacio de Hablando con Música, en este miércoles ya 20 de mayo de 2026. Y bueno, una de las cosas que no podemos dejar de hablar y mencionar es este calorcito que no podemos obviar. Calorcito intenso que se está sintiendo, un calorcito muy muy fuerte, ¿verdad? El cual yo recomiendo no exponerse mucho al sol. Muy buenos días, Radio Es Canal. Dígame, está al aire.

0: ustedes. Para un cumpleañero, ¿cómo se llama el cumpleañero?
1: Bella nación, tu historia también es nuestra. Por...
0: Me dijo Esther. Oh, él. ¿Hasta dónde van? Mercedes Umaña, y los saludos van de parte de... Los saludos van de parte de... ¿Cómo se llama usted? Perfecto, de parte de su mamá. ¿Qué tal? ¿Cómo está? Vaya, nosotros ya le vamos a complacer con mucho gusto. Bueno, bueno, gracias a usted. Desde Mercedes Umaña, ¿verdad? Nos estaban ahí, nos están sintonizando. También saludos para la gente de Estanzuelas, que desde temprano se estaban reportando. Saludos para todos ustedes, ¿verdad? Recuerde, 2628-2086, el número de teléfono que pueden marcarnos. O pueden también dejar un mensaje de texto a ese mismo número. Como les decía, el calor que no podemos de obviarlo, ¿verdad? Un calorcito que medio se mueve uno y ya comienza a sudar. Así es que lo mejor es hidratarse. Nosotros quedamos con esta bonita, bonita música, como les decía ayer, de un cantautor, ¿verdad? Salvadoreño, Wilfredo Ganuza, ¿verdad? Wilfredo Ganuza, salvadoreño.

Saludos hasta San Ildefonso, ¿verdad? Desde ya nos estaba saludando nuestro buen amigo y fiel oyente de esta emisora comunitaria, don Manuel Rivera. Así es que saluditos especiales, don Manuel. Como le decía, San Ildefonso y esta parte de Cabañas, ¿verdad? Tenía un buen reconocimiento por los buenos quesos y el trabajo en la ganadería. Yo sé que eso aún lo siguen haciendo, así es que saludos para todos ustedes allá en esta parte de El Salvador. Espero que sea esta la que estaba solicitando, así es que bueno, saluditos especiales 2628-2086. También saludos especiales para hasta Río Frío, el sector Los Tanques. Me dicen que están en el trabajo y que están en sintonía de esta emisora comunitaria, así que saluditos especiales.

aquí estoy, solamente recordando, sintiendo cómo tu recuerdo interrumpe la calma. Doy marcha atrás a los recuerdos y te miro, ahí, sentada en el viejo sillón, abriendo los brazos, abriendo tu alma. No sé cuánto he sufrido, ni cuántas noches de agonía me esperan por la ausencia que me dejó tu adiós. Solo estoy consciente que todo el pesar será insuficiente para salvar mi error. Todas mis noches de insomnio no evitarán que te sueñe siempre más, y que aun cuando me la pase llorando, no en mis ojos, sino tal vez en mi corazón, siempre quede escondida

11 de la mañana ya con 23 minutos. Agradecemos a cada uno de ustedes que se están reportando desde las diferentes partes, ¿verdad? Donde está llegando Radio Iscanal, como lo es allá hasta el Alambre, ¿verdad? San Ildefonso, Río Frío, acá en Nueva Granada. Saludos especiales hasta Granada Sur. Alicia Rivas está en sintonía de esta emisora comunitaria. Más adelante también vamos a estar hablando de un tema que es muy importante. Ayer, si se recuerdan, estuvimos hablando de dos platillos típicos de las comidas salvadoreñas o comidas típicas salvadoreñas, como fueron tamales y las pupusas y toda la variedad que ahora existe, ¿verdad?, alrededor de ellos. Pero ahora vamos a hablar de otro tema que es muy importante, y es que viendo ahí, ¿verdad?, o pensando en qué poder platicar con ustedes, pues un tema muy interesante y que me ha llamado la atención es cuánto tiempo estamos nosotros dedicándole a nuestro dispositivo o a nuestro celular, ¿verdad? Eso vamos a estar hablando más adelante. Les voy a compartir. Voy a compartirles cuánto en lo personal, ¿verdad? Cuánto en lo personal estoy invirtiendo en mi celular y qué es lo que veo, más o menos, ¿verdad? Que hay una forma fácil de descubrirla y saberla, y es que el mismo teléfono nos da esa opción. Así es que eso vamos a estar hablando más adelante. Por supuesto, compartiendo con cada uno de ustedes. Mientras tanto, seguimos escuchando buena música, en esta vez de Diego Torres, Color Esperanza.

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6: Once de la mañana ya con 35 minutos. Les saludamos desde cabina de Radio Iscanal. Saludos hasta el Alambre, ¿verdad? Ya se estaban reportando. También desde el Cantón La Cruz en Estanzuelas. Saludos especiales para Elsie Arely Mengíbar, si no me equivoco, si era el apellido, de parte de su mamá. Estos saludos van hasta Mercedes Umaña, pues ella está de manteles largos. Así que saluditos especiales, también saludos hasta San Ildefonso.
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6: Hasta el Río Frío, allá en el sector Los Tanques, Granada Sur. A la comunidad de Nuevo Gualcho, que está en sintonía de esta emisora comunitaria. Por supuesto, a toda la gente que lo sintoniza en Santiago de María, California, Tecapán, Ozatlán, ¿verdad? Toda esa parte que sabemos está en nuestra fiel sintonía. 26-28-2086 es el número que tiene que marcar o dejarnos un mensaje de texto a nuestro WhatsApp.

11 de la mañana ya con 44 minutos. Agradecemos a cada uno de ustedes por reportarse, ¿verdad? Desde las diferentes partes donde llegan estas ondas sonoras de Radio Iscanal, desde Santa Elena, ¿verdad? A don Amílcar, ahí está pendiente, por supuesto, de esta emisora. Como les decía, pues este día queremos hacerles algunas preguntas, ¿verdad? Yo les decía que iba a hablar desde mi experiencia, ¿verdad? Un tema muy, muy importante y es que cuánto tiempo le dedico yo a mi teléfono durante el día, durante la semana. El teléfono celular, cualquier teléfono celular, tiene las opciones de poder irse a los ajustes. En los ajustes usted tiene que buscar donde dice bienestar digital y controles parentales. Dentro de esa opción le va a dar la opción de poder ver cuánto tiempo usted le está dedicando a su celular. Pues en lo personal, por ejemplo, déjeme decirle que desde el 10 de mayo hasta el 16 de mayo, yo estoy o tengo un promedio de consumo en mi celular de 5 horas con 34 minutos. Imagínese usted, si yo lo multiplico por 5 serían 25 horas que yo le he dedicado a este aparatito, ¿verdad? Entonces, la pregunta que nosotros queremos dejarles a ustedes es, ¿cuánto tiempo usted le está dedicando? ¿A qué horas usted le está dedicando ese tiempo a ese aparatito, ¿verdad? ¿Qué temas son los que usted está viendo? ¿Cuáles son las redes sociales las cuales está consumiendo? Pues nosotros no vamos a decirle cuál tiene que consumir o qué es lo que tiene que ver. Solo queremos dejarle esta reflexión este día porque se trata de poder compartirla y también poder dejarle esa espinita y que usted pueda comprender, ¿verdad? O pueda tener esa curiosidad de ir y analizar mejor ese el tiempo que usted está invirtiendo. Por ejemplo, yo en lo personal en los últimos 5 días le he invertido 5 horas y media diarias, imagínese usted, a ese celular. ¿Cuánto tiempo nosotros le estamos invirtiendo a nuestra familia, a nuestros hijos, a nuestros nietos, al trabajo, ¿verdad? Ya sea físico, al trabajo físico o mental del cual nosotros realizamos. ¿Cuánto tiempo le estamos invirtiendo si usted es estudiante, ¿verdad? Al estudio, cuánto tiempo usted le está invirtiendo a su formación personal. Esa es la pregunta que nosotros queremos dejarles este día, ¿verdad? ¿En qué temas yo me estoy formando a través de mi celular, ¿verdad? Estoy consumiendo noticias. ¿Qué tipo de noticias son las que yo estoy consumiendo? Entonces, eso es parte de lo que queríamos compartir o quería compartir con ustedes porque es muy importante a veces pararnos en nuestra vida y ponerlos a reflexionar un poco acerca del uso de nuestro teléfono celular, ¿verdad? O también puede ser de su televisor, ¿verdad? De su televisor que usted está dedicando mucho tiempo a ver, incluso ya tenemos horarios establecidos en nuestras casas, ¿verdad? ¿Qué horarios son los que estamos viendo en nuestro televisor y igual en nuestro celular? Pues nosotros, déjenme decirle que es parte de lo que queríamos compartir con ustedes, ¿verdad? Ese temita o esa curiosidad, ¿verdad? Esa que en lo personal me puse a revisar, ¿verdad? Aparte del tiempo que yo estoy consumiendo durante el día en mi celular y como les digo son 5 horas y media la que yo estoy consumiendo, estoy invirtiéndole, no sé si de manera positiva o de manera negativa, pero es parte de en lo personal que yo estoy haciendo. Así es que es algo que quería mencionarles y déjenme decirle que también estadística es que anduve buscando también, anduve revisando y las estadísticas
que muestran son eso, ¿verdad? Que en nuestro país el consumo diario de teléfono está entre 6 a 7 horas diarias que le estamos invirtiendo. Como les decía, ¿de qué forma nosotros le estamos invirtiendo este tiempo? Pues solo ustedes sabrán. De qué forma, ¿verdad? Pero lo que sí nos gustaría como recomendar y decirles, ¿verdad? Es que dejemos parte de la noche para poder descansar de manera sana. ¿Cómo lo vamos a hacer? Y es que pongan en práctica o dejen el celular una hora antes de irse a dormir. Dejen su celular una hora antes de irse a dormir. Y eso les va a ayudar un poco a reconciliar bien ese sueño. Aunque con estos calores, quién sabe, ¿verdad? También no les puedo decir porque hay unas calorcitas que están muy, muy intensas y no dejan descansar, ¿verdad? Pero bueno, para eso hubo uno que inventó las hamacas, inventaron los ventiladores, los aires acondicionados, qué sé yo, cualquier cosa que usted está usando en su casita, ¿verdad? Pero bueno, déjenme saber usted allí en los mensajes de texto cuánto tiempo usted está consumiendo a su celular y no lo vamos a compartir, sino que vamos a leerlo, ¿verdad? Así es que gracias, ¿verdad? Por estar en nuestra sintonía y vamos a seguir con más música. Por supuesto, acá en cabina de Radio Iscanal. En la 92.1 FM y por supuesto en nuestro sitio web, el www.iscanal.org.

0: 12 del mediodía ya en punto. Aprovecha usted que saluditos especiales para toda esta gente que nos escucha en las diferentes partes del territorio salvadoreño. Saludos, don Miguelito Chávez, lo saludaba desde Jiquilisco y me gustó una frase, le dije a él, se la voy a repetir al aire. Dice que él duerme, así me dijo, yo duermo y hago un solo tirón, desde las 7 de la noche hasta las 5 de la mañana, que lo despiertan una mancuerna de gallos que él tiene. Así es que saludos, don Miguelito, hasta Jiquilisco. Nosotros, celebrando la vida, vamos a una pausa comercial y ya volvemos con más.
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12 ya del mediodía con 8 minutos. Saludos para María Elena Baires, Cantón Horcones. De los saludos van de parte de Miguelito Chávez, ¿verdad?

12 del mediodía ya con 14 minutos. Buen provecho a usted que almuerza a esta hora del mediodía. Saluditos a usted que va viajando, que a usted que va llegando a su casita de su trabajo, ¿verdad? Saludos a usted que desde tempranas horas está en sintonía de esta emisora. Y por supuesto, invitarles, ¿verdad?, que a partir de la 1 de la tarde en adelante pueda sintonizar nuestro noticiero, ¿verdad?, con nuestra compañera Selena Ramos. Ella va a estar conduciendo este importante noticiero a nivel departamental y regional que sale, ¿verdad? Pero bueno, nosotros estuvimos hablando un poco acerca de nuestro tiempo que dedicamos a nuestro celular. Ese tiempo valioso, ese tiempo que es oro, ¿verdad? Ese tiempo es el que nosotros le hemos dejado ahí de tarea, de poder reflexionar sobre eso, de poder meditar, ¿verdad? Y revisar cuánto tiempo nosotros estamos invirtiéndole a el celular. Puede ser bueno o puede ser malo. Depende qué es lo que nosotros vemos, ¿verdad? Porque a veces juzgamos, a veces vemos personas en los celulares y es por su trabajo. O a veces es porque están escuchando alguna su canción. O están escuchando a Radio Vizcanal. Pero la tarea es de manera interna, es para adentro, ¿verdad? Es para reflexionar cada uno de nosotros. A veces, por ejemplo, hay rutinas que podemos tener, ¿verdad? De ejercicio, de lectura, de reuniones con nuestros amigos, qué sé yo, de reuniones con padres de familia, reuniones en el campo. Fíjense que de donde yo vengo, todas las tardes están reunidos jugando naipe. Todas las tardes están reunidos para jugar con Kian, el burro.

No sé cómo se llaman los demás. Pero allí, ya sea en diferente, en el sector de los mangos y en el sector del campo. En el campo, a partir de las 3 de la tarde en adelante o a las 2, ya hay 3, 4 integrantes ahí jugando, ¿verdad? Y eso es bueno, se comparte, se platica, se bromea y eso ayuda a cultivar mejor las relaciones entre los vecinos. Así es que importante tarea que les he dejado este día, revisar cuánto tiempo estamos dedicándole a nuestro celular y para qué. Y si tiene un hijo o hija adolescente que tiene un ya, que tiene ya un celular, que lo más seguro que ya lo tiene, pues es de instruirlo, ¿verdad? Es de aconsejarle que dedique tiempo a algo positivo, a algo muy importante, como por ejemplo leer libros, buscar tareas, reflexionar, investigar, dedicar, por ejemplo, tiempo a platicar con esos seres queridos que están lejos, lejos, lejos, y no podemos tenerlos en persona, pues a través del celular hoy nos da esa facilidad de poder verlos, incluso hasta verlos. Así es que bueno, es una tarea de cada uno de nosotros que podemos hacer, meditar, acompañar a nuestros hijos e hijas. Los niños, pues es tarea nuestra supervisar qué están viendo y consumiendo en sus teléfonos celulares.

Saluditos, Alicia Rivas, en Granada Sur, ¿verdad? Ahí está en sintonía de la 92.1 Radio Iscanal. Bueno, bueno, bueno, casi estamos llegando a la recta final de este programa, Hablando con Música. Pues yo lo estoy dejando hasta las 2:30 porque después viene el noticiero, ¿verdad? Así hay tiempo para que disfrute un par de canciones más y se quede con nuestro noticiero. Nuestro noticiero que sale a partir de la 1:00 p.m. en adelante. Saludos, gracias por haber estado en sintonía de esta emisora. No me queda más que agradecerles. También, como decía ahí la canción, ¿verdad? Voy por la calle haciendo el bien sin mirar a quién. Así es que eso les digo. Y ahí les queda la tarea de reflexionar el tiempo que nosotros pasamos en nuestro celular. Será hasta el día de mañana. Cuídense. Provecho si almuerzan.

0: minutos se han pasado rápido, pero mañana te esperamos nuevamente en tu programa Hablando con Música.
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2: Muy buenas tardes, soy Selena Ramos y me da mucho gusto compartir con ustedes el noticiero Acontecer Comunitario a través de la red de radios Voces Unidas de Oriente. Es miércoles 20 de mayo y a continuación les presento los titulares.
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2: Piden restitución de directora del Centro Escolar Barrio El Progreso de Soyapango. Alcaldía de Morazán Sur beneficia a habitantes de Corralito con entrega de tubería para agua potable. La Municipalidad de Ciudad Barrios impulsa acciones para el cuidado del agua ante la sequía.
0: Internacionales.
2: Debate por reformas electorales en Honduras tensiona al Consejo Nacional Electoral. Bolivia detiene a más de 120 manifestantes contra el presidente Paz.
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2: Comenzamos con la información. La Secretaría de Relaciones Exteriores y Cooperación Internacional de Honduras realizó el siguiente comunicado. Honduras manifiesta su postura por el incidente ocurrido en un punto del paso fronterizo con El Salvador. El Gobierno de la República de Honduras, a través de la Secretaría de Relaciones Exteriores y Cooperación Internacional, informa a la opinión pública nacional e internacional lo siguiente. El día de hoy, martes 19 de mayo, una delegación del Gobierno de la República de El Salvador se presentó en un punto del paso fronterizo con el hermano país centroamericano, con el propósito de realizar una entrega de materiales educativos en comunidades de la zona. Las autoridades hondureñas presentes en el punto fronterizo permitieron en todo momento el ingreso de los miembros de la delegación en calidad civil, así como el libre tránsito de los materiales destinados a las comunidades. No obstante, de conformidad con la legislación hondureña vigente, específicamente en su artículo 205, numeral 26 de la Constitución de la República, en el cual se detalla el ingreso de personal militar extranjero en uniforme de servicio activo al territorio nacional, requiere de autorización previa del Congreso Nacional o de la Coordinación Diplomática Formal. Al no haberse cumplido ninguno de esos requisitos y en estricto apego a la ley, las autoridades aplicaron el protocolo correspondiente. Honduras desea dejar constancia expresa de que en ningún momento existió intención alguna de obstaculizar una acción humanitaria. Por el contrario, se ofrecieron todas las facilidades para que los materiales y el personal civil pudiera ingresar y cumplir con su propósito. La aplicación de la norma se suscribió de forma específica al portar uniforme militar activo en materia en la que el Estado hondureño no puede hacer excepciones, sin comprometer los principios que rigen su soberanía territorial, aplicable de manera universal e indistintiva a cualquier Estado. Honduras y El Salvador cuentan con mecanismos de cooperación binacional bien establecidos, entre ellos la Comisión Binacional de Seguimiento, creada precisamente para coordinar actividades de beneficio mutuo en zonas fronterizas de manera ordenada, respetuosa de la soberanía de ambas naciones y en consonancia con el derecho internacional. Honduras reitera su plena disposición de utilizar estos canales para facilitar cualquier iniciativa de cooperación, asistencia o intercambio de ambos gobiernos que deseen promover. En ese sentido, el gobierno de la República de Honduras invita respetuosamente a las autoridades de la República de El Salvador a continuar coordinando futuras iniciativas de asistencia y entrega de materiales educativos a través de los canales diplomáticos y mecanismos bilaterales correspondientes en estricto apego a los parámetros correspondientes en la legislación vigente de ambos estados. La República de Honduras reafirma el valor histórico, cultural y humano de su relación con la República de El Salvador, fundada en lazos de hermandad que trascienden las diferentes coyunturales. La Cancillería hondureña se encuentra en comunicación con su contraparte salvadoreña a través de los canales diplomáticos pertinentes, con el objetivo de fortalecer los mecanismos de coordinación existentes y garantizar que situaciones como la descrita puedan resolverse de manera expedita y en el marco pleno del respeto mutuo. Ese fue el comunicado que el país de Honduras hizo respecto a la entrega de los útiles. Con esta información le damos paso a la siguiente. Padres de familia de estudiantes del Centro Escolar Barrio El Progreso en Soyapango denuncian despidos injustificados de la directora Marta Yanira Rosa de Marcos y solicitan el reingreso inmediato de la docente. Nuestro corresponsal Sara Monroe nos amplía la información.
3: ¿Cómo se llama este centro escolar?
4: Estamos en el Centro Escolar Barrio El Progreso, en Soyapango.
3: ¿Cuál es el motivo de que ustedes estén reunidos ese día?
4: Dice que es por la destitución injustificada de la directora licenciada Marta Yanira Rosa de Marcos. Sin ningún aviso, sin ninguna justificación, solo por unas denuncias irresponsables que hicieron en su contra un par de padres. Pero la verdad que la mayoría de padres de familia y tanto exalumnos como padres de familia en la actualidad, pues le estamos apoyando al 100% porque sabemos que la calidad de maestra y la calidad de directora que tenemos, más de 40 años en realidad de ejercer ella la profesión y créame, o sea, tiene un récord intachable ante nosotros. Por eso estamos aquí defendiendo pues su derecho, no le dieron el derecho a defenderse, a desestimar la denuncia que hicieron en su contra, solo fue quitarla así por así. Y nosotros como padres de familia pues queremos ser escuchados, nadie nos ha prestado atención, le agradecemos a usted pues que ha venido a escucharnos y a que nos escuchen, ¿verdad? Nosotros necesitamos una respuesta del Ministerio de Educación, algo que no hemos tenido, necesitamos una mesa de diálogo que tomen en cuenta nuestra opinión, ya que así como decía la publicación irresponsable que hicieron, que ellos se deben a nosotros que somos el pueblo, los que pagamos esos salarios de los servidores públicos, y el Ministerio de Educación es uno de ellos. Nosotros pagamos y no nos escuchan. Entonces nosotros queremos ser escuchados, queremos ya que ese atropello que han hecho con la señora de Marcos tenga una solución favorable, queremos que ella sea reintegrada a sus labores. No queremos otra directora, queremos que ella sea reintegrada. Esa es nuestra petición y por eso estamos nosotros aquí, apoyándola a ella al 100%, porque sabemos la calidad de directora que tenemos.
3: ¿Han recogido ustedes firmas de entre los padres de familia? ¿Cuántas firmas han recogido?
4: Sí, por el momento tenemos alrededor de 280 firmas, ¿verdad? Que es una buena cantidad, pues, por la comunidad educativa que tenemos, ¿verdad? Pero 280 firmas, hay más padres apoyando, y igual seguimos nosotros recolectando para presentarlas ante las entidades correspondientes, que se haga una respuesta favorable, pues. O sea, hemos buscado medios de comunicación, hemos buscado las redes sociales, y hasta el momento no hemos tenido respuesta más que de usted, que se lo agradecemos de antemano. Entonces, por eso queremos darnos a conocer, ya que nos escuchen también. Somos pueblo, somos personas que pagamos nuestros impuestos, somos personas que trabajamos, pero también somos padres de familia. Y por eso estamos nosotros aquí.
3: ¿Cuál fue el motivo de la destitución de la directora?
4: Pues la verdad que, sinceramente, cuestiones absurdas. O sea, tanto como que nos ha amenazado con la policía, que nos va a aplicar el régimen si nosotros pedimos algún tipo de explicación ante algún caso, alguna situación que se diera, cosa que no es así. Yo soy padre de familia, mi hijo estudia aquí en la actualidad, y incluso cuando hubieron problemas con los uniformes, zapatos del paquete escolar, pues ella siempre tuvo una respuesta favorable para todos, aunque en realidad no estaba en las manos de ella. Pero ella siempre nos dio una respuesta. Siempre hubo de ella una, mire, deme su nombre, deme su número y yo veo cómo resuelvo. Y de hecho nos resolvió y siempre nos ha resuelto.
3: Hubo una publicación también de unos zapatos.
4: Correcto, hubo una publicación irresponsable de parte del Frente Magisterial Salvadoreño, prácticamente basada en nada, en un video donde pues la voz falsa, no está el rostro de la persona demandante, solo está el piso. Su voz incluso no es la de ella. Entonces, a la persona le resolvieron. Ella publicó después en las redes sociales que le habían resuelto, que sí le resolvieron con los zapatos y que así como ella había hecho el desorden, ahora aclaraba que sí le resolvieron. Pero esa parte no la escuchan. Solo fue una cuestión de llamar, mire, retírese, ya no puede estar en la escuela, y o sea, sin mayor explicación. No puede ser que la vida de una persona, una vida profesional de más de 40 años, con buenos recuerdos, buena trayectoria en la escuela, sea truncada por una denuncia basada en nada.
3: Quiere decir que ella la despidieron por una publicación en redes sociales y ni siquiera le abrieron un proceso disciplinario.
4: Correcto, a ella solo la quitaron, no le dieron su derecho a defenderse, no le dieron el derecho a desestimar la acusación, algo que aquí en el país, con los derechos y con la libertad que tenemos, es un derecho irrevocable, el derecho a poderse defender, ¿verdad? Porque va a venir cualquier persona y pone en redes sociales que alguien le tiró una piedra y no se sabe el contexto, no se sabe qué pasó, por qué pasaron la situación. Es algo que nosotros estamos viviendo aquí ahorita. No estamos en contra de las medidas, no estamos en contra de la disciplina, o sea, nadie está en contra de eso. Simplemente estamos en contra de las arbitrariedades que se están realizando en contra de ella, que es no defenderse, no desestimar, ensuciar su nombre cuando habemos exalumnos de más de 40 años que hemos sido alumnos de ella, que ahora nuestros hijos están bajo la dirección de ella en la escuela y no hay mayores quejas. Y no puede ser que por una o dos personas que no han dado ni la cara, no lo han hecho ni de una manera legal ante las entidades legales, vengan y nos retiren a la directora así por así. Y queremos una mesa de diálogo, queremos que esto se esclarezca, pero sobre todo queremos la reintegración de la licenciada Marta Yanira Rosa de Marcos, la señora de Marcos, como nosotros con mucho cariño le llamamos.
5: Así es, se confirma que aquí solo estamos padres de familia, aquí no hay ningún maestro involucrado, aquí no hay autoridades de la institución involucrada. Aquí los que estamos solo somos padres de familia que nos sentimos perjudicados y lo único que nosotros pedimos es la reintegración de la señora de Marcos. ¿Por qué? Porque ha sido una excelente directora. O sea, ha pasado por mí, caso personal, hablo por mí, ha tratado muy bien a mis hijos. Cuando mis hijos han cometido una falta, han tenido la amabilidad de llamarme. Y más sin embargo, yo les agradezco mucho. Que muchos padres de ahora en día no les gusta que se les diga, mire, sus niños por el corte de pelo, ya se sienten ofendidos. O sea, estamos generando una generación de cristal. Pero ahora bien, aquí lo único que nosotros podemos hacer es corregir desde casa. Y aquí hemos caído en el error de que no les gusta que les digan nada a sus niños, pues entonces corrijamos desde casa. Aquí estamos hablando que lo que queremos es que la ministra nos escuche y nos presente la oportunidad de hablar con ella. Pedimos una mesa de diálogo. Tenemos firmas recolectadas voluntariamente por padres de familia. Aquí a nadie a la fuerza se le ha llamado. Aquí están los que de veramente quieren apoyar a la directora porque ha tenido una trayectoria de 40 años y 40 años no pueden quedar tirados a la basura. Pedimos de favor a la ministra que nos tome en cuenta nuestras peticiones. Incluso, si ella quiere venir a ver las instalaciones de la institución, bienvenida sea. Con gusto se le recibe a la ministra. Nosotros nos hemos quedado a la espera de que ella iba a venir. Todavía no viene. Entonces lo que queremos es de que por favor nos escuche, ya sea el presidente Nayib Bukele o la ministra. Tiene una trayectoria de más de 40 años, fue maestra, hay muchos exalumnos que la han apoyado y hasta la vez es un amor de persona.
6: Queremos justicia para la señora de Marcos. Justicia. Reintegro de la señora de Marcos.
2: Seguimos con más información. El director general de la Alcaldía Municipal de Morazán Sur, Cedric Vázquez realizó una importante entrega de tubería a los habitantes de la comunidad Corralito, Cantón Valle Grande, distrito de San Simón. Los habitantes agradecieron el apoyo brindado, destacando que esta obra contribuirá significativamente al desarrollo y bienestar de la comunidad. Conozcamos más detalles en el siguiente reportaje elaborado por Radio Segundo Montes.
7: El licenciado Cedri Vázquez se ha trasladado hasta la comunidad de Corralito del distrito de San Simón, donde pues se hará entrega de una tubería a esta comunidad que por años han estado necesitando tubería para el ingreso de agua potable a esta comunidad. Ahora pues se hará

0: entrega de más de 400 subos de PVC que vienen a beneficiar a esta comunidad.
1: Nos encontramos en Corrales del distrito de San Simón. Aquí pues hay una comunidad de un poco más de 55 familias y hay alrededor de unas 30 familias que se abastecen de agua y el agua pues lo traen en un poliducto. Hace unos meses venimos y de hecho andábamos en el mantenimiento de las calles y nos abordaron los líderes y nos hicieron la solicitud de que querían reemplazar el poliducto por tubo PVC, el cual pues nosotros lo vimos que era necesario, que era justo, y es por eso que este día pues nos encontramos en esta comunidad en donde vamos a hacer la entrega de 530 tubos de una pulgada y media, de un espesor de 160 PSI, el cual pues les va a garantizar que el agua pueda llegar en mejores condiciones para que ellos la puedan, en este caso, consumir. La verdad, estamos contentos, agradecidos con Dios, que nos permite poder estar haciendo proyectos en beneficio de nuestra gente y en especial, ¿verdad?, de los más vulnerables, de los lugares que están bastante más aislados. Aquí, en coordinación con nuestro director, Wander Fuentes, le hemos dado seguimiento. Obviamente la directiva de esta comunidad ha estado bien de cerca y pues nos tardamos un poco, ¿verdad?, pero hoy en día pues hay que cumplir, ¿verdad?, ciertos requisitos de ley para hacer los procesos de lo que son las compras públicas. La inversión, ¿verdad?, que hemos hecho acá es un poquito más de $6,000, pero lo hemos hecho con el mayor de los gustos, con mucha satisfacción, porque sin duda que el agua es vida, y poder garantizar ese derecho a más ciudadanos para nosotros es de mucho agrado.
2: Nos sentimos agradecidos y contentos, sabemos de que nos fuimos escuchados, ¿verdad? Y qué bueno, ¿verdad? Qué bueno que ya ahorita vemos una realidad.
3: ¿Cuántas familias forman parte de la trayectoria?
2: 26 familias, más dos iglesias evangélicas. Hacemos 28 ya en total, ¿verdad?, de que van a ser beneficiados directamente, pero indirectamente manejamos un número de 80, ¿verdad?, que van a ser beneficiados. Estos 80 cuentan que en las iglesias llegan miembros ahí, ¿verdad?, a los días de las sesiones, ¿verdad?, de culto. Entonces, y también a los otros vecinos, ¿verdad?, que no se sumaron acá, pero también ellos van a ser beneficiados.
4: Dios, pues les agradezco mucho y pues Dios los pueda seguir ayudando siempre para que pues estas ayudas sigan continuando siempre. Y quizás nosotros de esta calidad, si hubiéramos puesto de esta calidad, no le íbamos a poner, porque como sabemos que pues no tenemos un empleo, ganamos suficiente, pero pues agradecerles de gran manera porque buena calidad los traen de los tubos y es de la mejor doble, es doble, pues, y se les agradece mucho. Estamos muy agradecidos nosotros y aquí los demás también, todo el grupo aquí estamos agradecidos porque pues íbamos a tener el agua en nuestros hogares. Quizás más de 2 meses hemos estado así sin agua, que pues nos ha costado. Yo le comentaba a usted que había costado, que a veces al pozo íbamos ahí detrás del camperito de agua a bañar, pero hoy ya con la tubería, pues ya teniendo el agua en nuestros hogares, pues ya en la casa ahí nos vamos a bañar. Eso sería todo, muchas gracias.
5: Con esta información nos iremos a una pausa, pero enseguida regresamos.
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10: Hay hombres que luchan un día y son buenos. Hay otros que luchan un año y son mejores. Hay quienes luchan muchos años y son muy buenos. Pero hay los que luchan toda la vida. Esos son los imprescindibles. Bertolt Brecht.
11: Con estas palabras agradecemos desde este espacio al Papa Francisco, que en paz descanse, por su militancia con la vida, con la naturaleza, con la casa común.
12: Recordemos la invitación del Papa Francisco a hacer resistencia frente a la minería.
13: Por la explotación minera en base de arsénico, cianuro, por ejemplo, un ejemplo. Todo eso hace que la zona cercana, que son kilómetros, ¿no?, ofrezca a los habitantes aguas que le procurarán enfermedad. Pero los gobiernos o el gobierno permitió eso. Entonces, ¿cómo hago resistencia? ¿Voy contra esa ley del gobierno que permitió? Sí, porque estoy salvando un bien mayor. El bien de la salud de la población y el bien de la salud de la humanidad.
11: Todos y todas podemos, tenemos el deber de hacer resistencia. Hoy te presentamos un ejemplo. Ella es Vidalina Morales, una lideresa defensora de los derechos ambientales y quien está haciendo resistencia junto a comunidades en contra de la minería. Escuchémosla.
14: Creo que hay un reto importante para las generaciones actuales y para las generaciones venideras, ¿verdad?, de seguir enfrentando a estos poderes mezquinos, de seguir resistiendo y defendiendo sus territorios.
12: Amigo y amiga, recuerda que la resistencia contra la minería son pequeñas acciones, como compartir un mensaje, un afiche, poner una pancarta en tu comunidad, hablar con amigos y vecinos sobre los daños que causaría la minería, apoyar actividades en tu comunidad por la vida y diciendo no a la minería.
11: Coméntanos actividades de tu comunidad en contra de la minería y las daremos a conocer en esta campaña y por este medio.
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2: Muchas gracias por estar en sintonía de este espacio de noticias. Seguimos con más información. La Alcaldía Municipal de Ciudad Barrios ha intensificado una serie de acciones orientadas a sensibilizar a la población sobre el uso responsable del agua ante la afectación de la sequía que impacta a diversas comunidades del municipio. Desde Canal 14 Telemás nos amplían la información.
3: En el municipio de Ciudad Barrios, autoridades locales han intensificado el llamado a la población para crear conciencia sobre el cuidado del agua debido a la sequía que afecta a la región y poniendo en riesgo el abastecimiento del vital líquido. Las autoridades destacan la importancia de proteger las fuentes hídricas y fomentar el uso responsable del recurso en los hogares y comunidades.
4: En esta época pues pedimos un poquito de comprensión a la ciudadanía, ¿verdad? Y también que haga un uso racional del agua, que no desperdiciemos dicho vital líquido. Sabemos que todos los necesitamos y a veces la gente que tiene el servicio pues en el lado de más alto desperdicia el agua dejando sin agua a las zonas más bajas, ¿verdad? Entonces tenemos que tener conciencia, tenemos que hacer un uso racional de ella, tenemos que cerrar los chorros, utilizar solo el agua que en verdad necesitamos y no hacer desperdicio de ella, ¿verdad? Porque sabemos que en esta época es bien complicado y tenemos que cuidar este vital líquido para poder subsistir.
3: Actualmente, Ciudad Barrios cuenta con tres importantes fuentes de agua que abastecen a la población, las cuales requieren atención y conservación permanente para garantizar su funcionamiento en el futuro. Según representantes municipales, los efectos del cambio climático y la disminución de lluvias han generado preocupación entre las comunidades, especialmente en zonas rurales, donde el acceso al agua es más limitado.
4: Específicamente en el distrito de Ciudad Barrios pues nos abastecen tres fuentes de agua, como son los aposentos, los trigueros y el mamey, vea. Esta abastece el casco urbano de Ciudad Barrios y es con las que le damos servicio a la población. Ustedes saben que ahorita, vea, en época seca pues las fuentes bajan un poquito por ahí, entonces hay un problema en la distribución del agua, porque sí también se alimentan bastantes colonias de estas dichas fuentes. Entonces el caudal ha bajado un poco en las fuentes y estamos esperando la época de invierno para poder subsanar, vea, y tener un poco de agua de mayor calidad y también en mayor cantidad. Se han hecho obras de infiltración de agua en el cerro, pues hemos hecho aproximadamente unas 2.800 metros lineales de acequias de ladera, que esto va a ser muy importante en época de invierno para que el agua se pueda infiltrar y pueda crecer las fuentes de agua y así poder abastecer a las colonias, ¿verdad?
3: Como parte de las acciones preventivas y de conservación ambiental, se han construido cientos de metros de acequias de ladera en diferentes sectores del municipio. Estas obras permiten captar y filtrar el agua de lluvia, reduciendo la erosión del suelo y contribuyendo a la recarga hídrica de la zona.
4: Sí, correcto. Actualmente pues estamos cambiando una válvula, vea, que están en mal estado para que se pueda tener un mejor servicio de agua. Los fontaneros también andan en las labores de mantenimiento, en las labores de correcciones en alguna tubería que se haya dañado. Y nosotros también estamos poniendo nuestro granito de arena también, realizando algunas labores de limpieza en los aposentos y las obras de infiltración que ya les mencionaba para que podamos tener un mejor caudal ya en época de invierno. Esperamos que posteriormente también llueva y tengamos un buen caudal del agua para poder abastecer a todos los barrios, las colonias y los cantones que abastecemos, ¿verdad? Como municipalidad.
3: Es importante señalar que es fundamental que la población participe activamente en el cuidado del agua y en las iniciativas ambientales impulsadas por las autoridades.
2: En otro tema, en el marco del Día Mundial de las Abejas, que se conmemora cada 20 de mayo, el investigador Juan Manuel Benítez Álvarez alertó sobre las amenazas que enfrentan las abejas nativas y otros polinizadores en Centroamérica, debido al uso de pesticidas, la deforestación y los modelos agrícolas intensivos. Durante una entrevista en Radio YSUK, Benítez explicó que las abejas cumplen un papel fundamental en la polinización de bosques y cultivos, un proceso indispensable para la reproducción de muchas plantas y para la producción de los alimentos. El investigador relató que su interés por las abejas surgió desde su experiencia como hijo de agricultores y por la búsqueda de alternativas agrícolas más justas y sostenibles para las comunidades campesinas. Inicialmente trabajó con la abeja Apis mellifera, conocida por la producción de miel, pero luego amplió sus estudios hacia las abejas nativas y la biodiversidad. Benítez destacó que las abejas son consideradas los polinizadores más eficientes debido a las características físicas de su cuerpo. Explicó que poseen abundantes vellosidades que facilitan la herencia y el transporte del polen, además de estructuras especializadas en sus patas y abdomen. El especialista explicó además que la relación entre las plantas y los insectos es el resultado de millones de años de evolución conjunta. Según detalló, las plantas desarrollaron flores, colores, aromas y formas específicas para atraer a distintos polinizadores como abejas, mariposas, murciélagos y colibríes. Sin embargo, advirtió que los cambios en los ecosistemas y la expansión de monocultivos están destruyendo hábitat esencial.

0: especiales para los polinizadores. A esto se suma el impacto de los pesticidas y los agrícolas. Benítez explicó que algunos insecticidas matan directamente a las abejas por contacto, mientras otros las desorientan y les impiden regresar a sus colmenas. El investigador consideró que en El Salvador hace falta una política integral de protección ambiental y alimentaria que incluya la conservación de polinizadores y ecosistemas estratégicos, especialmente en las zonas de recargas hídricas. Asimismo, insto en que la protección de las abejas no debe limitarse únicamente al apoyo a la apicultura, sino que deben incluir cambios profundos en los modelos agrícolas, reducción de pesticidas y fortalecimiento de la educación ambiental y la participación ciudadana. Benítez también alertó sobre los riesgos de protección extractivos en zonas ambientalmente sensibles como las áreas de recargas acuíferas y subrayó que los problemas ambientales requieren respuestas regionales en Mesoamérica. Para el investigador Juan Manuel Benítez, el deterioro ambiental actualmente pone en riesgo no solo a los polinizadores, sino también a la humanidad. Los insectos probablemente sobrevivirán. Lo que estamos en riesgo somos nosotros, si no hacemos cambios drásticos y globales, concluyó. Con esta información, a continuación conoceremos las condiciones del clima para el día de hoy.
1: A continuación, el pronóstico del tiempo para este miércoles 20 de mayo. Vamos a tener influencia todavía de una onda tropical, lo que significa que esperamos lluvias para la tarde y para la noche, y acerca del mediodía algunas podrían empezar a organizarse en la zona occidental, sobre todo en la franja volcánica de Sonsonate, Huachapán, la cordillera Paneque y la Matepec. Estas se van a intensificar a media tarde, prevemos que ya tengan un área cubierta de la zona occidental y al final de la tarde que empiecen a formarse al norte de Santa Ana, Chalatenango, La Libertad, San Salvador, y extiendan su línea de tormentas nuevamente en sectores que van a abarcar zonas del centro y zonas del occidente del país. Algunas podrían sostenerse todavía hacia las primeras horas de la madrugada de mañana jueves. Recuerde siempre estar pendiente del monitoreo continuo, además de las actualizaciones de los pronósticos de muy corto plazo que se actualizan cada 6 horas a través de nuestras cuentas de redes sociales. El viento a nivel nacional entre 9 y 18 kilómetros por hora, con brisas de hasta 30 kilómetros por hora. Eso no va a cambiar significativamente y tampoco va a cambiar las temperaturas cálidas. Esperamos nuevamente hasta 42 grados Celsius en la zona oriental y en algunos puntos de los valles del centro puede alcanzar también cerca de 38, 39 grados Celsius, particularmente en el área metropolitana en San Salvador, entre 34 y 36 grados Celsius, y en la zona costera también 36 grados Celsius. Únicamente en la madrugada de mañana jueves, al final, vamos a tener un poco de ambiente fresco, con temperaturas entre 20 y 25 grados Celsius y hasta 26 grados Celsius en la zona costera. Allí recuerde que todavía hoy tenemos presencia de mareas vivas. Eso significa que durante las mareas altas el oleaje incrementa y durante las mareas bajas aumentan las rapidez de las corrientes de retorno.
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0: A continuación conoceremos las notas internacionales. La intención de modificar la ley para que solo dos consejos propietarios puedan tomar decisiones claves ha encendido las alarmas en el Partido Libertad y Refundación, mientras el Congreso Nacional evalúa a los candidatos para los órganos electorales de Honduras.
23: La propuesta de reformas electorales en Honduras ha encendido las alarmas dentro del Partido Libertad y Refundación Libre, luego de conocerse intentos en el Congreso Nacional para modificar la ley electoral y permitir que únicamente dos consejeros propietarios puedan tomar decisiones dentro del Consejo Nacional Electoral CNE, debilitando el principio de representación tripartita y la participación de las fuerzas minoritarias.
24: Hoy se encuentra realmente la razón por la que el Partido Nacional y el Partido Liberal impulsaron juicios políticos. Significaba que su intencionalidad realmente no era deducir responsabilidades por faltas cometidas, sino que la intencionalidad era apoderarse absolutamente de los organismos electorales a través de una reforma que ahora están impulsando, que va a significar permitir que el quórum se conforme con dos y obviamente excluir a Libertad y Refundación.
23: La Comisión Especial del Congreso Nacional deberá remitir antes del 25 de mayo el listado de al menos 18 candidatos aptos para integrar los órganos electorales del país. En medio del debate, expertos aseguran la ley electoral hondureña no establece de forma explícita una representación tripartita dentro de los entes electorales.
25: Ese pacto político de poner representantes de partidos es un pacto que se hizo al margen de la ley. Por lo tanto, uno lo que les pide ahora es respetemos la ley, el diálogo debe sentarse sobre poner personas idóneas que garanticen la institucionalidad, la efectividad del proceso político electoral.
23: La representación de las tres principales fuerzas políticas en el CNE nace del proceso de reconciliación posterior al golpe de Estado de 2009 y de los acuerdos políticos impulsados tras el Acuerdo de Cartagena de 2011, que promovieron una mayor inclusión democrática en Honduras. Actualmente, ese equilibrio construido para garantizar pluralidad y confianza electoral parece ser desconocido por sectores del bipartidismo en el legislativo, según este ex vicepresidente de ese órgano del Estado.
26: Y eso es lo que el Libre está cuestionando, porque nosotros tenemos derechos, sacamos 700.000 votos en las elecciones, tenemos más de 1.000.000 de votos en las alcaldías y adicionalmente tenemos más de 600 regidores a nivel nacional. Por lo tanto, tenemos el derecho de estar ahí representados. Pero aparentemente la decisión de los dos partidos tradicionales en el Congreso es dejar a Libre sin su representante.
23: La propuesta impulsada por Tomás Zambrano, presidente del Legislativo, busca mantener operando el CNE con el consejero suplente Carlos Cardona, cuestionado por Libre luego de avalar las resoluciones del 24 y 30 de diciembre, cuando se consolidó el golpe electoral en 2025, pese a que días antes había denunciado irregularidades en el proceso electoral, provocando señalamientos e investigaciones por presuntas presiones políticas y coimas alrededor de esas decisiones.
0: Seguimos con más información. Cerca de 40 bloqueos persisten en Bolivia tras la detención de más de 120 personas que exigen la renuncia del presidente Rodrigo Paz, denunciando políticas que no favorecen a la población.
1: Estamos acompañando esta movilización de vecinos del municipio de Palca, municipio vecino de la ciudad de La Paz. Son vecinos de la población de Palca y agricultores de la zona sur, que es la zona de valles prácticamente de cercanos a la ciudad de La Paz. Ellos están marchando en protesta contra el gobierno, están exigiendo también, según los estribillos que hemos escuchado, la renuncia del presidente Rodrigo Paz. Están protestando por la mala calidad de la gasolina, porque no hay compensación por el arreglo de los vehículos que han sido afectados por la mala calidad de la gasolina. También están reclamando porque se han anunciado leyes para privatizar las empresas estratégicas del país. En la ciudad del Alto continúan los bloqueos y continúa el paro del transporte urbano que empezó ayer. Hasta el momento, en lo que va de esta jornada, no se han registrado incidentes. Esta marcha que ustedes están pudiendo apreciar, insisto, de agricultores y de vecinos de un municipio cercano a la ciudad de La Paz, estará marchando por el centro de la ciudad. Están aproximadamente 6 cuadras del centro de la ciudad de La Paz, marcharán por ahí y, según nos han explicado, después de eso se retirarán. Hay mucho control policial en toda la ciudad, fundamentalmente en los accesos a la Plaza Murillo, que es donde están Palacio de Gobierno y el Legislativo. El gobierno boliviano esta mañana hizo conocer de la expulsión de la embajadora de Colombia en Bolivia, debido a que considera que el presidente Petro, presidente de Colombia, ha incurrido en injerencia en asuntos internos del país al referirse en los últimos días a los precisamente a estos conflictos sociales. Es la situación hasta el momento en la ciudad de La Paz. No hay combustibles, hay filas inmensas en los surtidores, en las estaciones de servicio de venta de combustibles, de gasolina y diésel. La provisión de alimentos todos los días se reduce y todos los días aumentan los precios. También hay preocupación por el desabastecimiento de medicamentos y también por sus precios. De modo que esa es la situación que se está presentando, Marina, hasta el momento en la ciudad de La Paz. Insisto, no ha habido hasta el momento ningún tipo de incidentes, ni acá, en la ciudad de La Paz, en el centro de la ciudad de La Paz, y por lo que tenemos entendido, tampoco en la vecina ciudad del Alto, donde sí hay bloqueos y hay paro del transporte urbano.
0: En otro tema, el Departamento Meteorológico de la India emitió una alerta naranja por ola de calor en las ciudades de Nueva Delhi y Chandigarh. El organismo advirtió sobre condiciones secas y extremadamente calurosas durante los próximos días, con poca probabilidad de alivio. Ese día, la capital nacional registró el día más caluroso de la temporada, superando los 46 grados centígrados en varias zonas de la ciudad. Un registro que se espera se mantenga hasta el 25 de mayo, según los expertos. El panorama contrasta con abril y comienzos de mayo, cuando las perturbaciones occidentales y las tormentas de polvo ayudaron a moderar el clima en la región. El aumento de las temperaturas también golpeó la calidad del aire en Delhi, donde la contaminación se ubica en la categoría de mala, con un índice de 208. Ante ese escenario, la Comisión para la Gestión de la Calidad del Aire activó la fase 1 del Plan de Acción de Respuesta Gradual en toda la región. Además, las autoridades divulgaron un aviso integral para la salud pública con orientaciones para proteger a la ciudadanía del calor extremo. Entre las recomendaciones figuran habilitar zonas de descanso con sombra, hacer pausas regulares para hidratarse, aplicar medidas de

0: aclimatización para los trabajadores y forzar la detección temprana de síntomas de estrés térmico. El comunicado oficial está dirigido tanto a la población en general como a grupos vulnerables, empleados, trabajadores y asistentes a eventos masivos o deportivos. El objetivo es reducir el impacto de las enfermedades relacionadas con el calor, que pueden provocar mareos, deshidratación, náuseas, convulsiones, desmayos y alteraciones del estado mental. Con esta información hemos finalizado este espacio de noticias. Les agradecemos por habernos acompañado y les deseamos que tengan una feliz tarde. Bendiciones para todos.
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1: La Iglesia Pentecostal Unida, en la zona oriental, se complace en presentar su programa radial, La Voz de la Verdad. Un programa que nace con el objetivo de predicar el Evangelio a toda criatura. Quédese con nosotros, este programa le será de gran bendición. ¡Aleluya!

Muchas son las aflicciones del justo, pero de todas ellas lo librará Jehová. Dios les bendiga, hermanos y amigos que están pendientes por radiar la voz de la verdad. Damos gracias a Dios. Estamos aquí nuevamente, bueno, para poner en alto el nombre de nuestro Dios y Salvador Jesucristo, porque así es. Bendiciones a la patrocinadora del día de ahora. Estamos llegando hasta donde se encuentra mi hermana, una hermana agradecida con Dios por un milagro que hizo. Y esto está... Pasamos un programa, pues no lo escuchó mi hermana, esta hermana, y en esta hora, pues, quiero decirle algo de que la hermana estaba bien grave. Y ella me dijo que lo testificara, va, yo. Y bueno, Dios hizo una obra, porque se oró por ella, y al instante, y me dice una palabra ahí la ando grabada, pensé que no iba a volver a caminar, pero Dios es bueno. Y ella me dijo, bueno, ahí estamos reservando el nombre de ella. Porque así me lo dijo. Dios es bueno y esto lo estoy haciendo, no como un pago, pagó dos programas, pasamos uno, lo escuchó, sino como un agradecimiento, porque las hermanas y amigos, créanme, que el tiempo de los milagros no se ha terminado. Jesucristo es el mismo ayer, hoy y por los siglos, y ella agradecida patrocina el programa del día de ahora. Estamos saludándola a ella, a su esposo, sus niñas y su, bueno, suegra, bendiciones. Y ahí estamos con la primera alabanza. ¿Cómo podré pagarte? Han pedido.

Bueno, seguimos hablando de los hermanos. Hay muchos hermanos que están pendientes por allá la bote. La verdad, estamos hablando de la hermana Marina. Hasta bueno, está la Ormandía. Bendiciones a ella. Y bueno, y ella está saludando a la sociedad de señoras de la iglesia allí, de su congreso pentecostal. Está predicando el hermano Miguel Chévez. Bendiciones hasta ese lugar. Está saludando a la hermana Marina de Cruz. Bendiciones. Y estamos saludando a una hermana que siempre los escucha, hermana Gladys, bendiciones allá donde se encuentra en Mérida, su esposo, hermano Ruiz, sus niñas, bendiciones, hermana Gladys, ahí estamos, aquí estamos pendientes, siempre pensando que Dios me las guarde, me los cuide allá, porque muchas veces son de bendición por radiar la voz de la verdad. Ahora bien, seguimos saludando a los hermanos que sean socios, tenemos un socio allí en Santiago María, hermano Miguel Domínguez, no se pierda por radiarla, ahí está pendiente, bendiciones a él, su esposa, su hijo y su hija. También la hermana Soledad, ella comparte, vamos a radiar la voz de la verdad de los miércoles, el día miércoles, porque no es de todos los días, porque son 5 días, ella es socia. Hemos llegado hasta Gualache saludándola, pidiéndole al Todopoderoso que bueno la bendiga, la guarde, y a sus hijos allá donde están, y a todos los que la rodean en esta hora de la tarde, bendiciones, ahí está pendiente, también está pendiente. Bueno, decirlo, el hermano Antonio Zelaya, Zené Zelaya, Heriberto Zelaya, bueno, bendiciones los hijos de él, cuídaselos, bendice, hermana Gloria López, tenemos bueno, decirlo, sus hijos, Alfredo López, Ana María López, Santos López, Mauricio López, Margarita y Lucía López, estamos llegando a Sihuayo, bendiciones, llegando hasta ese lugar. Y bueno, y seguimos complaciendo a la patrocinadora del día de hoy con una preciosa alabanza. Ahí tenemos agradecimiento.

que están pendientes por allá en la bota. La verdad, estamos llegando hasta Piedra Pacha. Ahí está la hermana María Inés. Bendiciones a ella. Bendiciones, hermana Roxana, Evelyn Roxana, donde se encuentra Eduardito y Steven. Bueno, Cristóbal de los Reyes. Ahí tenemos a todas estas personas. Esteban y Judí, Manuel de Jesús. Bendiciones a todas estas personas allá en Piedra Pacha, allá donde se encuentran las demás familias. Estamos saludando a estos hermanos. Hermano Ramón Guillén, allí está, hermano Ramón Guillén, pendiente. En un rato vamos a ir a darle una crudita por donde él. Bendiciones a él, hermana Elvia, y bendiciones para José Marvin, donde se encuentra. Bendiciones en esta hora de tarde. Bueno, y seguimos complaciendo. Ahí vamos a comprar tres alabanzas de la patrocinadora, la almohada de una madre. Bendiciones.

seguimos complaciendo a los hermanos que están pendientes por allá la bota. La verdad, ahí estaba la hermana Soledad de Gualache, bueno, pidiendo unas preciosas alabanzas. Ahí tenemos esas alabanzas, las vamos a complacer con la primera alabanza que estaba pidiendo.

Estamos llegando, ¿por qué no decirlo? Hasta el cantón El Jícaro Lotique, ahí estaban Enrique Benjamín con su radio. Bendiciones, hermana Estela allí también, y a la hermana Ana, bendiciones. Y seguimos complaciendo a los hermanos con sus preciosas alabanzas. Sí.

seguimos saludando a los hermanos. Estamos llegando hasta el cantón La Caridad. Allí está el hermano Ismael, hermana Elena. Bueno, bendiciones a ellos. Y ahí está Ismaelito, bendiciones también. Hermano Ismael, hemos siempre orado por él. Bueno, ahí lo tenemos pendiente a él. Bendiciones a él en esta hora. Estamos llegando hasta el caserío, el Guiliwiste. Ahí está la hermana Carmen Guzmán, bendiciones. Y la Isabel, bendiciones a su hermana, también saludándolos allí, saludando a hermana Virginia y a todos los hermanos que están pendientes por allá, la voz de la verdad. Seguimos complaciendo a los hermanos con sus preciosas alabanzas. Vamos allí, como se llama, son muchas las aflicciones.

Que están pendientes, y la hermana Marina de Cruz de la Normandía está saludando al hermano Pastor Manuel Rodríguez. Esto es hasta el lugar de porque no es Jicarotecapán, y a la esposa de él que

Ahí está saludando la hermana Marina de Cruz. Bendiciones. Si quiere salir al aire, pues puede salir. Estamos hablando a la hermana Estela. Bueno, seguimos complaciendo. A la hermana Estela, está hablando a la hermana Marina de Cruz de la Hacienda Normandía hasta el Jícaro Tecán. Bendiciones, hermana Estela, de parte de la hermana Marina de Cruz. Bueno, seguimos.

Saludando a los hermanos, estamos llegando hasta San Antonio, ahí está la hermana, bueno, Miriam Carballo, bendiciones a ella, y estamos llegando, por qué no decirlo, donde se encuentra mi hermana Elba de la O, bendiciones hasta ese lugar, y también llegando donde se encuentra la hermana Miriam Mendoza, bendiciones a estas personas, bueno, que ellas son, en otras palabras, parte por radial, la voz de la verdad, y vamos a complacer al hermano que estaba pidiendo de casa, me quiero cambiar, me voy a cambiar de casa.

Chilo, al hermano Tanislao Castillo, a Norbelina, toda la familia en Chilanguera. Yo soy un parte de Radio La Bote, la verdad. También mi hermana Marta Hernández, así se ha puesto ahí allí. Bendiciones a ella, donde se encuentra su familia en esta hora de la tarde. Estamos llegando hasta donde se encuentran estas personas con estos hermosos saludos en el nombre de Jesús, porque estas personas están escuchando por radio La Voz de la Verdad. Bendiciones. Y en este momento, mi hermana y mi hermano, vamos a venir en palabras de oración. Me la da. Soberano y eterno Dios, en esta hora de la tarde me acerco a tu presencia para depositarte y ponerte en tus preciosas manos la patrocinadora del día de ahora. Tú sabes quién es, Samalaba Soma, quien en el nombre de Jesús, guárdala allá donde se encuentra, Padre, en el norte. Cuida sus pasos, cúbrela con tu manto precioso. Cuida a su esposo, a sus dos niñas. Las deposito en tus preciosas manos, mi Dios, en esta hora de la tarde. Cuida a su suegra. La deposito en tus manos. Clamamos, Padre, con todo el alma, porque estas personas son lo que hacen posible que tu nombre, tu mensaje, corra por los aires. Te enferma, pon tu mano en ella, sánala, en el nombre de Jesús. Vamos orando. Bueno, vamos a orar por algunas personas, mi Dios amado, que se han reportado en este momento. Tenemos allí mi hermana Rosa Elena Gutiérrez. Esperamos que obres un milagro de sanidad en ese cuerpo, mi Dios, en el nombre de Jesucristo de Nazaret. José Hernández, mi Dios, donde se encuentra. Esperamos, mi Dios, que respuestas haya ante los altos. Tú siempre respondes. En este momento lo deposito en tus manos preciosas. Esta tarde, mi Dios, vamos a orar. Hermano Antonio Zelaya, Zenia Zelaya, nos encuentren. Guárdeles. Heliberto, mi Dios, mi Ana Gloria, Padre López, allá. Isiguayo, yo sé que son parte del programa. Cuida a sus hijos en el nombre de Jesús. Llegando hasta el lugar de Piedra Pacha, mi hermana María Inés, cuida de ella. Deposita en tus manos y pido sanidad si tiene alguna enfermedad. Cristóbal de Jesús Rey, en el nombre de Jesucristo, oramos por él, mi Dios. Cuida, Padre, Eben Rosana, Mana Rosana, Steve Eduardito, Estefana Yudí, Manuel de Jesús. Todas estas personas las deposito en tus manos, mi Dios. Mano Ramón Guillén, mi Dios, ahí está él esperando ese toque. Obra, mi Dios, un milagro de sanidad en ese cuerpo. Para usted no hay nada imposible. Tú eres experto en lo imposible. Él está pendiente, mi Dios, en estos programas. Que te muevas en su cuerpo y en ese hogar. Que entre tu presencia, mi Dios. Restaura, dale fortaleza a mi hermano Ramón Guillén. Bendice a su esposa, mi hermana Vilma, mi Dios. Guerna, allí donde se encuentran. Cuida de ellos. En los decilos, mi hermano Miguel Domínguez, mi Dios. Lo deposita en tus manos, sana ese varón, bendice a su esposa, su hijo, su hija, cuida. Mi hermana Soledad, allí en Gualache, mi Dios, necesita de ti, mi Dios, puedes poner tu mano en esta hora de la tarde. Para usted no hay nada imposible, hay enfermedades en esos cuerpos, mi Dios. La obra lo confirma, ciertamente Él llevó nuestras enfermedades y sufrió nuestros dolores en esta hora, Padre. Deposito estas personas que son de bien para el programa. Tu nombre pedimos, Padre, para ellos en este momento. Llegando allá al Jícaro, mi Dios, ahí está Mano Enrique. Cuida de él, Padre. Él siempre tiene la confianza en usted. Él siempre cree que el tiempo de los milagros no se ha terminado. Cuida de él, esposa, mi Dios, Mana Elena. Ponemos, Mana Cisneros, mi Dios, en tus manos en este momento, Mana Annie. Cuida de ella en esta preciosa hora de la tarde. Depositamos a Mana Elena en tus manos, Padre, sánala para tu alabanza y para tu gloria. Bendice, Mana Carmen Guzmán, mi Dios, ahí está sufriendo. Tú hiciste al hombre y hiciste a la mujer. Y tú hiciste todos los órganos del hombre y de la mujer.
tu palabra lo confirma. Y el que estaba sentado dijo: aquí yo hago nuevas todas las cosas. Tú puedes hacer nuevo cualquier órgano que le falte a mi hermana en esta hora de la tarde. Ella está esperando, mi Dios, en ti. Cuida de ella, mi Dios, en esta hora. Mi hermana Elba Telao, mi Dios, allá donde está. Necesito un toque de tu mano. Ella padece de un aguijón en la cabeza. En el nombre de Jesucristo de Nazaret, yo creo. Se mueve tu mano en ese cuerpo. Mi hermana Miriam Carballo, cuida de ella, sana, la asiste enferma en esta hora de la tarde. Mi hermana Miriam Guzmán, mi Dios, allá a donde se... Mi hermana Miriam, tenemos Mendoza, allá donde se encuentra, mi Dios. Cuida de ella, cuida a sus hijos dentro y fuera del país. Cuida, mi Dios, a José, a Ité. Bendiciones para Mexi Jarelí. Cuida, hermana Rosa, en el nombre de Jesús las depositamos en tus manos. Cuida, Padre, de estas personas. Ahora, mi Dios, mi hermana Mayra Patricia Ramos, ella también es parte del programa, mi Dios. Te enferma ahora, hay enfermedades en ese cuerpo, en el nombre de Jesús de Nazaret. Lanzamos fuera por el poder de tu palabra, mi Dios. Fortalece en el trabajo, cuida a sus hijos, Padre Joel, Jonathan y Ezequiel Antonio. Guarda a Juan Carlos, mi Dios, en esta hora. Bendiciones para Fran Ramos, mi Dios, cuídalo en las alturas, lo deposito en tus manos. Bendiciones para él, mi Dios. Bendice mi hermana Soledad, su madrecita. Necesito un toque de tu mano en esta hora, la declaro libre para tu alabanza y tu gloria. Bendice Sarita, bendiciones para estas personas. No, Julio, bendice, Padre, Camila y Montserrat, bendice a estas personas. Mano Lisandro, Padre, cuida de él. Pues los tiempos están muy peligrosos en el norte. Cuida a Mano Lisandro, su mayor Silimelo, cuida a su madrecita, sánala y está enferma en el nombre de Jesucristo en Nazaret, la hermanita de ella, mi Dios, cuida de ella. Bendiciones, ahí estamos pidiendo por su hermana, de la madre, por su...

cartilla de mi hermano Lisandro por su hermanito. Cuídale, Padre, en el nombre de Jesucristo de Nazaret. Hermano Carlos Vázquez, lo deposito en tus manos, mi Dios. Esperamos que es restaurado para tu alabanza y tu gloria. Estamos orando por la milagro, mi hermana. Cuídale en esas carreteras. Mis sobrinos. Mano Mario, mi Dios, cuídalos en La Morena, Mano César, Gerson Fila, Melisa, por Joel. Cuida toda la parentela allá en ese lugar. Necesitan de ti, mi Dios. Vamos ahí. Cuida a la Betis, mi hermana, su esposo, su hijo Rodo. Cuídala en esas carreteras con esos carros, Padre. Espero que tu presencia ande con ellos en esos carros. A Marisa, mi Dios, ama, alaba, so, cuida de ella. Siempre la deposito en tus manos. Cuide, hermano Mauricio, sus hijos. Cuida de ellos, mi Dios. En nombre de Jesucristo de Nazaret. Hermana Gladys, hermano Rudis, mi Dios. Ahí en Maryland, sus niños. Hermano Ediver, Michel, Marlon, mi Dios. Cuida. Guárdales de un accidente, de una enfermedad, por el trabajo. Bendice a estas personas, mi Dios. Bendice a Fidel Jonathan. Cuídale, Padre. Para tu alabanza y para tu gloria, bendícele. Lo deposito en tus manos. A Giovanni Natanael, mi Dios, cuida de él. Ponemos en tus manos la familia, mi Dios, del hermano Tanislao, una familia que es un canal de bendición. Programa. Si te enferma, mi hermano Pelina, mi hermano Tanislao, en el nombre de Jesús, de nada recibe, hermano. Mi hermana Marta, allá donde está, cuídala, Padre, fortalécela, te enferma sana, cuida a sus niñas, cuida a su compa, a su esposo, allá donde se encuentran, mi Dios, los deposito en tus manos. Grande y digno de alabanza eres, mi Dios. Muchas gracias, muchas gracias. Hermana y hermanos, los minutitos que nos restan es para que meditemos en la palabra del Señor. Dice el Salmo, versículo 34, versículo, capítulo 19, capítulo 34, versículo 19. Dice así, en el nombre de Jesús. Muchas son las aflicciones del justo, pero de todas ellas lo librará Jehová. Fíjese la palabra que está diciendo el salmista David. Muchas, no son unas pocas. Muchas son las aflicciones del justo, pero de todas ellas lo librará Jehová. David estaba tan seguro cuando está hablando estas palabras. Porque él había, bueno, ganado muchas batallas. Y había estado a punto de que le quitaran la vida los rivales y también las enfermedades. Pero en toditas las luchas y las batallas y las aflicciones, el Señor estaba con David. Y el Dios de David es nuestro Dios. Los hombres del ayer tuvieron grandes debates y grandes aflicciones. Que cuando, en otras palabras, hubieron momentos que se fingieron hasta locos. Fíjese bien, en una aflicción de un rey, cuando vio a los rivales, se hizo loco. Y se lo llevaron al rey, que lo pedía. Y comenzó a escupirle, porque nosotros aquí le decimos las mochetas de las puertas. ¿Y sabes algo? Y dijo el rey, ¿y para qué quiero locos? Si este no es David, este es un loco, si locos me sobran. Muchas son las aflicciones del justo, pero de todas ellas lo librará Jehová. Capítulo, porque ¿a dónde se hizo loco David? David se hizo loco, tenemos allí en 1 Samuel 21:15, fíjese bien a dónde, en 1 Samuel 21:15, fíjese cómo se fingió este hombre que está testificando aquí, dice así, 21:15, dice, póngase a pensar lo que este hombre está diciendo, David, el versículo es decir, y David puso en su corazón estas palabras, y tuvo gran temor de Aquis, rey de Gad. Este rey era el que lo mandaba a buscar y el ejército lo halló. Y cambió su manera de comportarse delante de ellos y se fingió loco.

y llevaron. Y dijo, adquirid a su siervo, he aquí, ves que este hombre es demente, ¿por qué lo habéis traído a mí? ¿Acaso me faltan locos para que traigas a este? Quisiese loco, delante de mí había entre este en mi reinado, hermana y hermano. Los hombres del ayer tuvieron grandes aflicciones, muchas son. ¿Cree que no se sintió abatido y no le quedó otra alternativa porque no tenía arma, no andaba como pelear? Pero Dios estuvo con el rey David. Muchas son las aflicciones del justo, pero de todas ellas lo librará Jehová. ¿Por qué razones? Porque los hombres que practicaron la justicia, los hombres que amaron a Dios de una y de otra manera, ellos pelearon y se defendían. Capítulo 19 de Primera de Reyes, versículo 3 en adelante. Fíjese bien, tenemos allí a otro hombre llamado Isaías. Tenemos Isaías, tenemos a Elías, el profeta Elías, hermana y hermano. Había degollado un sinnúmero de profetas mentirosos de los Baales, pero como la reina, porque era una reina, hija de rey, ¿por qué no decirlo? La Isabel, la esposa del rey Acab, ¿y sabe qué? Cuando le llegó el razón que había terminado, todos los delegados, los que adoraban a los Baales, le mandó un recado diciendo, mañana a esta misma hora, mis dioses harán lo mismo como lo hizo él. Había matado un montón, tuvo que partir, tuvo que apartarse de allí. El profeta Elías tuvo que huir. Hermano, no que esta mujer le diera carrera a Elías. Elías era un hombre que caminaba conforme la voluntad de Dios. Si Dios no le señalaba, no le indicaba, no le hablaba, él no podía partir. Y hasta allí Dios no le había hablado. Lo respaldó en todo, pero no le habló y ni le había hablado. Entonces, ¿qué pasó? Ahí tenemos nosotros en el capítulo 19 del verso 3 en adelante, de que Elías huye. Ored, fíjense bien a dónde huyó. Huyó al monte Ored. Ajá. Y fíjense bien. Entonces envió Jezabel a Elías un mensajero diciendo: así me hagan los dioses a un mañana, si mañana a esta hora yo no he puesto tu persona como uno de los que mataste. Ahora bien. El versículo 3, vino pues Elías, vio el peligro y se levantó y se fue para salvar su vida y vino a Betsabé y que está en Judá y dejó allí su criado. Allí lo dejó, quédate, porque me voy yo solo. Elías huyó al desierto, llegó a un enebro, deseó morirse y se acostó. En ese enebro, hermana, estaba dormido cuando llegó el ángel de Dios con una vasija de agua y una torta de pan. Levántate y come. Y Elías se levantó y comió. Entonces, muchas son las aflicciones del justo, pero de todas ellas lo librará Jehová. Vemos que Elías, hermano, tuvo que huir, pero cuando vio que el ángel le había llevado la comida, el pan, y le dio indicaciones que se regresara, tuvo que regresar. Dice el versículo 6. Entonces él miró, he aquí, a su cabecera, una torta cocida sobre el agua y una vasija de agua, y comió y bebió y durmió. Hermana y hermano, aquí sí ya Dios se le había presentado, porque él estaba abatido, sin beber agua, sin comer. Muchas son las aflicciones del justo, pero de todas ellas lo librará Jehová. Hermana y hermano, usted está pasando por una aflicción, pero tenga por seguro que como Dios respaldó a David, a este otro hombre de Dios, a Elías, la va a respaldar a usted. Elías estaba dormido y pensaba que estaba solo, pensaba que todo estaba perdido, pero Dios se presentó en ese momento. Muchas son las aflicciones del justo, pero de todas ellas lo librará Jehová.
Juan 16, 33.

0: y 3 dice: en el mundo tendréis aflicciones, pero confiad que yo he vencido el mundo. También ustedes lo van a vencer. Hermana y hermano, no creas que los hombres de ayer no sufrieron momentos duros. Y tú estás en un abatimiento, en una aflicción. Estás diciendo que Dios ya te olvidó. Yo quiero irte en esta hora de la tarde, que tu enfermedad es tu problema. Allí está él en Mateo 24:20. Dijo: y enseñándoles que guarden todas estas cosas que yo he mandado. Y ye aquí, yo estoy con ustedes todos los días hasta el fin del mundo. Él está contigo, mi hermana y mi hermano. No desmayes, no demores, no te rindas. No te des por vencido, porque Dios ha prometido estar con usted. Muchas son las aflicciones del justo, pero de todas ellas lo librará Jehová. En el mundo tendrás aflicciones, Juan 16:33. Pero yo confío que yo he vencido el mundo. También ustedes lo van a vencer, hermana y hermano. Eso es lo que nosotros creemos y tenemos la esperanza. Que si Dios respaldó a los hombres del ayer, cuanto más nos lo va a respaldar a nosotros, hermana. Dios les bendiga. Si les sirve su programa La Voz de la Verdad. Bendiciones.
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8: Microorganismos que producen enfermedades. Vine yo, agarré el vaso, la taza, el guacal, solo abrí el chorro o solo le di vuelta al cántaro para dentro el agua y me llevé con el agüita lo que las mosquitas dejaron en el borde del vaso. Eso significa que antes de que el agua potable la tomemos, ya muchas veces nosotros la contaminamos por nuestras prácticas antihigiénicas. Por eso es necesario, oigan bien, es necesario tener prácticas apropiadas para cuidar el agua y cuidar nuestra salud. Debemos interesarnos por cuidar nuestra salud, nuestra vida, pero este interés lo vamos a demostrar también teniendo interés por el uso adecuado, el cuidado adecuado de nuestra agua. Para ello, ¿qué prácticas debemos tener para conservar el agua? Usar depósitos o recipientes limpios y con tapadera para guardar el agua si fuera necesario. Reparar los chorros o los grifos o las tuberías dañadas para evitar el desperdicio. Consumir agua clorada, o sea, tratada, es decir, aguas seguras. Y para ello, para que tengamos un agua segura, consultemos, pidamos el apoyo del centro de salud más próximo a nuestra comunidad o consultemos con los hermanitos de salud que andan por nuestras comunidades para que nos enseñen cómo curar el agua. Hay que organizarse para cuidar el agua y proteger las fuentes de agua. Debemos tener conciencia como familias y motivar el uso del agua para mejorar la higiene personal, el lavado correcto de las manos antes de comer, después de ir al baño. Hermanos, hermanas, amigos, amigas de nuestra campiña, llegamos al final de este submicroespacio haciendo este llamado a la conciencia, como decía por allí un hermano, ¿verdad? Un llamado a la conciencia. Nuestro derecho es tener agua en nuestra comunidad. Pero nuestro deber es cuidarla, usarla bien hoy, para que mañana nuestros hijos e hijas también tengan

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0: modificación de agenda para que se discuta y se apruebe este mismo día. Es decir, si existen el interés, existe el compromiso de los diputados por cumplir con la sentencia, pero más allá de eso, por cumplir por lo que las víctimas están sufriendo, por reparar integralmente a las víctimas, podría hacerse este mismo día esa aprobación. No existen límites legales. Lo que estamos exigiendo aquí es voluntad política para reparar integralmente a las víctimas. Y en ese sentido, creemos que esos pequeños gestos, que son importantes porque al final no es más que el restablecimiento de la dignidad humana, se pueden tomar este mismo día.
1: La pieza se entregó a la Asamblea Legislativa, donde esperan se discuta lo antes posible. Las deudas del Estado salvadoreño con las víctimas del conflicto armado se expresan en la falta de leyes y políticas que les garanticen una reparación integral a estas y sus familias. En este caminar que ha durado más de 30 años, muchas madres han llegado al ocaso de sus vidas sin encontrar justicia y reparación a sus heridas. Quienes continúan empujando esta lucha caminan con la esperanza de escuchar la tan anhelada respuesta a la interrogante que les ha acompañado desde aquel fatídico día. ¿Dónde están?
2: Víctimas desaparecidas, presentes, presentes, ahora y siempre. Víctimas desaparecidas, presentes, presentes, ahora y siempre.
3: Y en más temas, las comunidades y organizaciones aglutinadas en Alianza Nacional contra la Privatización del Agua continúan presionando a los partidos de derecha y a la empresa privada para que detengan los intentos para privatizar el recurso hídrico en el país.
4: Decenas de ciudadanos y defensores del agua se concentraron en el Redondel Italia de San Salvador para expresar su rechazo hacia la derecha política y empresarial por los nuevos intentos para privatizar el agua.
5: El pueblo salvadoreño y las organizaciones sociales sabemos de qué están hablando, hay capacidad técnica para también entender los disfraces jurídicos, técnicos y económicos que quieren hacer, y la sociedad civil está organizada en torno a la vigilancia del proceder de los grupos empresariales.

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2: Muy buenas tardes, amigos y amigas, fieles oyentes, la 92.1 Radio y Televisión.

0: Mi canal. Aquí su programa Sembrando la Esperanza le saluda esta tarde. Su servidor Javier Rivas tiene el gusto de poder llevar a cada uno de sus hogares, ¿verdad? A través de la radio, la televisión, este programa, ¿verdad? Importante que tiene que ver con la vida campesina. En esta tarde, ¿verdad? Me acompañan tres hermanos campesinos que son parte del proceso de agricultura sostenible, en lo cual ellos van a compartir nuestras experiencias, nuestros testimonios, nuestra vivencia, ¿verdad?, relacionado con la vida campesina. El tema que esta tarde vamos a estar compartiendo tiene que ver, ¿verdad?, con la pérdida de la identidad campesina en el campo. Lo cual, ¿verdad?, yo quiero invitarlos a ustedes que los escuchen, ¿verdad?, y que no aparten, digamos, ¿verdad?, a su radio, de su sintonía, ¿verdad?, para poder ustedes acompañarlos en esta pequeña reflexión y esta pequeña del compartir de la vida del campo. Así que para ello, ¿verdad?, voy a dejarlos a cada uno de ellos para que se presenten y les den también a ustedes, ¿verdad?, un cordial saludo. David.
1: Bueno, muy buenas tardes a todos los que nos escuchan, ¿verdad? Bueno, mi nombre es José David Mendoza Cornejo. También.
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0: buenas tardes para todos los presentes. Primeramente agradecerles por el hecho de atender la convocatoria para este día. Entonces ya con ustedes, ya la.
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0: Un gusto saludarles desde el Proyecto Jóvenes en Formación para el Buen Vivir. Mi nombre es Maybelline Beltrán y soy actualmente la coordinadora del proyecto. En este caso, nosotros trabajamos con educación integral, manejando tres objetivos específicos. El primero va desde la organización comunitaria, el segundo la salud mental y el tercero el área de emprendimientos. Actualmente estamos ubicados en cuatro zonas, la zona de Berlín, Tecapán, Jucuapa y Santiago de María. En este caso trabajamos con varias comunidades, entre ellas tenemos Los Muñoces, El Tablón, Virginia, Pedrero, Santiago de María, Playita, Santa Gema, La Gloria del Llano y la comunidad de Tapesquillo Alto. En este caso nos encontramos en la zona de Berlín.
1: Tengan buen día a todos. Mi nombre es Blanqui Palomo y actualmente soy técnica del proyecto de jóvenes. Y hoy vamos a conocer los emprendimientos instalados en la zona de Berlín, específicamente en la comunidad de Tablón y Virginia. Hoy vamos a visitar cuatro emprendimientos enfocados a la cocina, tienda de varios, emprendimiento de uñas acrílicas y de un taller de rosas eternas. En estos cuatro emprendimientos ustedes van a conocer cómo los jóvenes han podido mantener estos emprendimientos, ya que ya tienen aproximadamente un año de tenerlos, y cómo esto les ha servido, ¿verdad?, como un impulso para sus medios de vida. Cabe recalcar que son emprendimientos juveniles, pero que también el proyecto apoya el sector de madres jóvenes, y también tenemos padres, madres o cuidadores apoyando a sus hijos en estas iniciativas productivas. Hoy van a conocer más detalle de cómo ellos lo han venido desarrollando y cómo les ha venido proporcionando más oportunidades para mejorar sus medios de vida u otros servicios dentro de su comunidad. Nosotros venimos desarrollando este proyecto desde el 2019 con la parte diagnóstica, y del 2020 hasta la actualidad con la parte de ejecución. Como lo dijo mi compañera anteriormente, nosotros iniciamos con la parte organizativa. Primero organizamos los grupos y planteamos a los jóvenes para que ellos poco a poco se vayan insertando en las actividades del proyecto. Una de las finalidades que tiene este es que la parte o el sector juvenil se vuelva activo dentro de la comunidad y pueda ser reconocido como agente de cambio de forma positiva para el desarrollo de estas.
0: La experiencia en el trabajo con el área juvenil ha sido bastante buena. Como equipo técnico nos ha ayudado a fortalecernos en diferentes áreas, y hemos entendido también que es importante la presencia con ellos dentro de las comunidades, ya que el proyecto representa también una parte para orientarlos a ellos de qué quieren hacer en un futuro, y también el cómo pueden convivir y accionar dentro de sus comunidades. Ese ha sido uno de los logros que también se ha presentado dentro del proyecto, y el reto también ha sido mantenerlos a ellos, ¿verdad?, presentes dentro de los grupos y trabajar con los tiempos en los que ellos tienen como más espacio para poder participar dentro de estos proyectos, porque no podemos dejar de lado la educación formal, vea. Y en este caso los jóvenes estudian en horarios matutinos y vespertinos, y vamos buscando la forma de regularlos o de encontrar un punto neutro en el que puedan ellos desarrollarse de manera integral sin dejar de lado también la educación formal, ¿verdad? Creo que ese ha sido un reto, pero gracias a Dios y a las comunidades que han respondido, lo hemos sabido solventar y tenemos actualmente una buena participación dentro de las comunidades, con una meta bastante buena, y esperamos que podamos cumplirla.
2: ¿Se están cumpliendo los objetivos del proyecto?
0: Sí, los objetivos ahorita van en proceso de desarrollo, en lo que va de este año. El proyecto actual comenzó en este año 2026 y finaliza en el 2027. Ahorita hemos trabajado la parte organizativa, estamos dando inicio con obras dentro de la comunidad en el que se encuentran involucrados la mayoría de jóvenes, pero también, como lo dijo mi compañera, padres, madres o cuidadores, y también parte de las ADESCOS comunitarias. En este caso hemos logrado armonía con estas organizaciones para poder ejecutar obras que beneficien y sean visibles para la comunidad.
1: Destacando también en los logros de la parte organizativa están los liderazgos juveniles. Dentro del proyecto se apoya mucho a los liderazgos, Uno de los resultados visibles también es la parte de los liderazgos juveniles. Dentro de las comunidades pertenecientes al proyecto, ya tenemos jóvenes activos en esa área, donde ya ellos se enlazan con las ADESCOs pertenecientes a sus comunidades y se pueden estar realizando obras comunitarias y alguna otra actividad de beneficio para la comunidad.
0: En este año se espera también reforzar la parte de emprendimiento, porque en este caso ya vemos que hay varios de ellos que están dando resultados. Ahí dentro del proyecto también tenemos la misión de seguir darle seguimiento a estos emprendimientos que dan resultados positivos para el proyecto.

Mi nombre es Zulma Vanessa González Domínguez. Soy de la comunidad El Tablón. Bueno, pues le quiero comentar que pues mis sueños era tener mi taller de uñas acrílicas y gracias a Dios con las muchachas de Caritas, las licenciadas, pues gracias a Dios conociéndolas y apoyando ellas a los jóvenes de las comunidades, yo las conocí acá y entonces ellas me apoyaron en el taller de las uñas acrílicas. Dieron unos talleres, entonces yo fui a Santiago de María. Entonces ahí empecé mi ruta de mi emprendimiento. Bueno, lo que se tomó en las clases fue lo básico, ¿verdad? Acrílico, lo básico. Entonces yo a través de las redes sociales fui aprendiendo un poco más, conociendo más de lo que son las uñas. Entonces ahí fui realizando, compré todos los materiales que se necesitan para empezar empezar, ¿verdad? Desde un inicio. Ya con el tiempecito, pues gracias a Dios, las muchachas los dieron un emprendimiento que era que ellas los iban a apoyar con unas cosas, ¿verdad? Que nosotros tuviéramos que realizáramos que realizáramos el emprendimiento, ¿verdad? Que los uniéramos con otras chicas. Entonces así fue dándose el caso poco a poco. Y entonces gracias a Dios ellos los apoyaron con muchos materiales. Entonces, y yo empecé a realizar ya lo que eran las uñas almendradas, las cuadradas, las ovaladas. Ahí dependiendo de uno, de que sea el esfuerzo que ponga, así es donde uno aprende, ¿verdad? Entonces yo los cursos que realicé solo fue el básico. Entonces a través de las redes sociales yo fui aprendiendo mucho más a realizar diseño, aprender a hacer a realizar bien cómo se toma la perla. Entonces así fue como se ha dado inicio en este taller. Entonces yo estoy ubicada en Cantón El Tablón. Lo que yo realizo son las uñas acrílicas, el semipermanente, realizo como en manos, en pies. Entonces si necesitan de mi servicio, yo estoy disponible. Entonces el número de teléfono es 7417-0892. Si necesitan algo, se pueden comunicar conmigo. Yo estaré disponible a la hora que ustedes deseen. Sí, gracias a Dios, sí. E incluso de muchas comunidades, muchas chicas han venido hasta acá. Entonces a que yo les realice sus uñas, entonces yo me siento muy agradecida porque hay personas que apoyan bastante y gracias a Dios me ha ido muy bien en el taller, ¿verdad? Entonces como agradezco como a la comunidad de acá, a muchas comunidades que vienen las chicas hasta acá a realizarse las uñas. Sí, me siento muy agradecida con las muchachas de Caritas y a Benia, ¿verdad? Que es los que los apoyó en el emprendimiento y gracias a ellos pues tenemos nuestro producto para realizar el trabajo que se necesitan, ¿verdad?

0: Mi nombre es María Elisa González Chávez y vivo en el Cantón Tablón.
1: ¿En qué consiste el emprendimiento con el que ustedes están trabajando como jóvenes?
0: Es de cocina y todos los domingos hacemos ventas para ayudar a la iglesia, igual para el buen vivir de nosotros.
1: ¿Qué tipo de productos hacen?
0: Como pasteles, enchiladas, yuca frita.
1: ¿Y cómo ha sido esa experiencia de trabajar en colectivo esa iniciativa?
0: Es muy bonita porque los ayudamos entre nosotros, los ayudan las mamás. O sea, no estamos solos, tenemos la ayuda de nuestros padres.
2: Bueno, la iniciativa de nosotros comenzamos así caminando despacio, poco a poco, pero con mucha fe en haber una cosa más grande, y pues ahí vamos caminando poco a poco.
3: Mi nombre es Beatriz del Carmen Cruz, soy de la comunidad del Tablón y estoy en este emprendimiento apoyando a mi hijo porque ellos fueron los de la iniciativa desde un principio. Luego pues nos incorporamos nosotros como madres de familia y aquí pues estamos en la iglesia del cantón. Los días domingos hacemos ventecitas, les venimos a ayudar, ellos colaboran, nosotros colaboramos y hacemos diferentes cosas, no todos los días lo mismo,

0: ¿Y
1: qué tipo de picos hacen?
0: Hacemos yuca, enchiladas, pasteles, pupusas. A veces también cuando hay algunas actividades de reuniones también nos piden algún refrigerio, lo hacemos también acá. Y ahí estamos colaborando con ellos. Aquí siempre en este lugar que es en la iglesia, aquí tenemos todas las cosas que pues los de Caritas nos han entregado. Como pueden ver, aquí están todas las cosas que ellos han dado para este emprendimiento.
2: Mi nombre es María Olimpia Chávez, vivo aquí en El Tablón también y estoy apoyando a mi hija, ¿verdad? Porque ellos fueron los de la iniciativa y ahí estamos echándoles la mano en lo que podemos. Bueno, es bonito. Nosotros lo que hacemos es, vaya ejemplo, yo a ella me dijeron ayer, fui a la escuela a sacar un permiso, porque como sí, tienen que estar en clase ahorita ellos. Pero sí, las maestras nos dan, ¿verdad? Y nos organizamos a dejar todo en nuestra casa para venir aquí a ver qué podemos hacer.
3: Bueno, mi emprendimiento se llama Variedad de San Antonio. Aquí tengo variedad de productos porque yo me gusta ir por la temporada, ¿verdad? No podemos estar solo con ropa porque nos estancamos, entonces tenemos variedad de productos que son sandalias, ropa de hombre, de mujer, de niño, carteras, digamos para también hacer flores eternas, materiales. Yo hago flores eternas también. Y también tengo el área de estampado, de ropa. Hay también muchas cosas de que podemos estampar, que también podemos estampar para alguna institución que quieren llaveros, personalizados, camisas. Hay muchas cosas que tenemos aquí en el emprendimiento. Pues mire que gracias a Dios, cuando yo comencé estaba en mi casa porque está retirado de aquí. Entonces yo publicaba en el teléfono y la gente me preguntaba. Entonces luego pues empezamos a ver si podíamos poner un pequeño lugar para acoger a la gente, ¿verdad? Y mostrarle más lo que vendemos, porque la distancia, me decía la gente, está largo donde vivís. Entonces aquí vive mi papá, ¿verdad? Y él me dio este lugarcito donde poder construir esta pequeña casita, le digo yo, para estar aquí, ¿verdad? Guardando mis productos. Y gracias a la familia, ¿verdad?, que me apoya también, porque cuando yo no estoy, pues ellos me venden algo que la gente busca.
4: Mi nombre es Wendy de Los Ángeles Ramos Martínez y la comunidad se llama Cantón Virginia. Bueno, mi emprendimiento es elaborar rosas eternas y pues vender ramos de rosas eternas.
1: ¿Y cómo es que ha logrado usted este emprendimiento?
4: Pues fue gracias a un taller que nos brindó Caritas y a lo que él me ha ido apoyando, el proyecto de Caritas. Pues todo fue nuevo, no sabía nada cómo emprender con rosas eternas y gracias al taller que ellos nos brindaron, pues aprendí y me gustó el trabajo y lo he ido poniendo en práctica y hasta la vez pues me ha gustado mucho. Sí, mi esposo me ayuda bastante, la niña también le gusta colaborar, cuando ve que yo estoy haciendo algo, a ella le gusta, mami, quiero aprender. Y mi esposo bastantes veces, él me ayuda en alguna cosita, hacer las rosas también, él está aprendiendo y con los pedidos, cuando hay que hacer un envío, él me ayuda a irlo a dejar y así. Eso es cierto porque hasta la vez estaba haciendo solo rosas eternas, luego con lo del TikTok he ido aprendiendo a elaborar girasoles, también lo de las limpiapipas he ido, o sea, quiero intentar también con eso para ver cómo se da, porque veo que es más fácil también que las rosas eternas y es algo que siento yo que se pueda vender también. Estamos realizando también cajas personalizadas, ramos personalizados, todo al gusto del cliente.
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0: Cambiando de tema, la Comisión Nacional de la Micro y Pequeña Empresa desarrolló la tercera jornada de diplomado en desarrollo económico local, donde alcaldías y gobernaciones aprendieron estrategias para fortalecer el crecimiento de los municipios y apoyar a los emprendedores. Ariadna Montes nos trae la información.
1: En Cuscatlán Norte, el alcalde Carlos Sánchez destacó que esta formación permitirá respaldar a los pequeños negocios y promover actividades como festivales y ferias turísticas, acercando la gestión municipal a las necesidades de la población. Por su parte, la gobernadora de Ahuachapán, Isis Carranza, subrayó que el diplomado ha sido clave para conectar a gobernadores y alcaldías en proyectos de desarrollo. En su departamento, uno de los objetivos será potenciar la zona costera y cafetalera, reconociendo las particularidades de cada municipio.
2: El aprendizaje que están llevando los equipos de los gobiernos locales para poder implementarlo en los territorios y, por supuesto, sumando al tema de desarrollo económico local. Claro que sí, ahí tenemos áreas muy importantes como lo es la zona costera, que es una parte turística que tenemos también en Ahuachapán. Tenemos, por supuesto, la zona cafetalera, ¿verdad?, que es de gran importancia y que es lo que se está impulsando directamente los diferentes comercios establecidos a través de restaurantes y puntos turísticos que tenemos en el departamento. Cada distrito, cada municipio con su peculiaridad de trabajo, lo cual eso viene a fortalecernos para ver el auge que vamos a tomar de cada uno de ellos y poder desarrollarlos.
1: También participaron representantes de departamentos de desarrollo económico de distintas alcaldías. Julio Alvarenga, de La Paz Centro, señaló que el reto principal es fortalecer las capacidades técnicas y brindar apoyo administrativo y financiero a los pequeños empresarios, además de guiarlos en el cumplimiento de la normativa legal.
3: Fíjese de que una de las prioridades que el municipio tiene es fortalecer capacidades técnicas, sobre todo porque de ahí depende que el recurso humano esté capacitado y bien potencializado. Yo en este caso coordino 12 distritos que conforman La Paz Centro y cada uno de esos distritos están dando acompañamiento en este diplomado para fortalecer esas capacidades, porque soy fiel creyente de que las capacidades técnicas, a medida de que uno se va fortaleciendo, uno permite poderlas replicar. Le están apostando mucho al tema de comida, sobre todo porque es donde se ve reflejado de que los turistas vienen. Y nuestro municipio de La Paz Centro tiene la característica o peculiaridad de que tiene un todo. Tiene montaña, tiene playa, tiene lagos, tiene una diversificación turística fuerte en donde los emprendimientos en el tema de comida debe de estar todo en orden para modo de garantizar ofrecer un buena atención a todo aquel turista.
1: Los funcionarios coincidieron en que el turismo, los emprendimientos locales y la identidad de cada municipio serán ejes centrales para dinamizar la economía comunitaria.
0: Vamos a una pausa, no nos cambie.
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1: ¿Recordás lo que negó la procuradora Caballero?
5: Así como lo informé al Comité contra la Tortura, en este periodo no he recibido ni un solo caso de tortura haya sido denunciado en la institución que presido.
1: Pues los datos dicen otra cosa. Un registro oficial de la misma Procuraduría de Derechos Humanos revela que, mientras ha estado vigente el régimen de excepción, hubo al menos 2.094 denuncias de violaciones a derechos que señalan agentes del Estado, que fueron presentadas ante la institución que dirige Raquel Caballero. Las denuncias incluyen 201 hechos de muerte bajo custodia del Estado y ejecuciones extrajudiciales, 22 hechos de tortura, las que la procuradora dijo que no existían, 61 tratos crueles e inhumanos, 1.672 capturas fuera de la ley, 48 desapariciones forzadas, 67 desplazamientos obligados. ¿Quiénes son los más señalados? La Policía Nacional Civil en primer lugar, con responsabilidad en el 72% de los abusos denunciados. Le siguen centros penales y la Fuerza Armada. ¿Y la investigación de estos casos? Por ahora no se sabe. Hasta el 31 de diciembre de 2025, la PDDH mantenía bajo reserva total al menos 379 expedientes de investigación vinculados con el régimen.
6: Entérate de la investigación completa en la web de los miembros de la Alianza Periodística Intermedios.
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0: Continuamos con Voces en Contacto. A continuación vamos a conocer cómo estará el clima a través del Observador Informa del Ministerio de Medio Ambiente y Recursos Naturales.
10: Para este miércoles 20 de mayo vamos a tener influencia todavía de una onda tropical, lo que significa que esperamos lluvias para

0: la tarde y para la noche, y acerca del mediodía, algunas podrían empezar a organizarse en la zona occidental, sobre todo en la franja volcánica de Sonsonate, Huachapán, la cordillera Paneque y la Matepec. Estas se van a intensificar a media tarde, pero vemos que ya tengan un área cubierta de la zona occidental, y al final de la tarde que empiecen a formarse al norte de Santa Ana, Chalatenango, La Libertad, San Salvador, y extiendan su línea de tormentas nuevamente en sectores que van a abarcar zonas del centro y zonas del occidente del país. Algunas podrían sostenerse todavía hacia las primeras horas de la madrugada de mañana jueves. Recuerde siempre estar pendiente del monitoreo continuo, además de las actualizaciones de los pronósticos de muy corto plazo que se actualizan cada 6 horas a través de nuestras cuentas de redes sociales. El viento a nivel nacional entre 9 y 18 kilómetros por hora, con brisas de hasta 30 kilómetros por hora. Eso no va a cambiar significativamente y tampoco va a cambiar las temperaturas cálidas. Esperamos nuevamente hasta 42 grados Celsius en la zona oriental, y en algunos puntos de los valles del centro puede alcanzar también cerca de 38, 39 grados Celsius, particularmente en el área metropolitana de San Salvador, entre 34 y 36 grados Celsius, y en la zona costera también 36 grados Celsius. Únicamente en la madrugada de mañana jueves, al final, vamos a tener un poco de ambiente fresco, con temperaturas entre 20 y 25 grados Celsius, y hasta 26 grados Celsius en la zona costera. Allí recuerde que todavía hoy tenemos presencia de mareas vivas. Eso significa que durante las mareas altas el oleaje incrementa, y durante las mareas bajas aumentan las rapidez de las corrientes de retorno.
1: La ministra de Educación de El Salvador, Carla Trigueros, denunció que autoridades hondureñas impidieron el ingreso de una comitiva salvadoreña que transportaba paquetes escolares para estudiantes con doble nacionalidad en la zona de Nahuaterique. Ariadna Montes nos informa.
2: La delegación pretendía entregar 1.900 paquetes escolares en más de 35 centros educativos de Nahuaterique, territorio que en 1992 pasó a soberanía hondureña tras un fallo de la Corte Internacional de Justicia. Según Trigueros, el grupo ya había completado el proceso migratorio cuando recibió la notificación de que no podría continuar. Sin embargo, autoridades hondureñas ofrecieron otra versión. Carlos Cordero, director de Migración, aseguró que el ingreso fue restringido porque parte de la comitiva intentó entrar uniformada como personal militar sin las coordinaciones diplomáticas necesarias.
3: Este tema no es un tema migratorio, sino que es un tema, pues, de seguridad nacional. Es un tema en el cual se tienen que hacer las coordinaciones correspondientes. Creo que ni el Ministerio de Educación sabía de este tipo de coordinaciones que se estaban realizando. Es cierto que es un territorio, pues, donde hay muchas personas que tienen la doble nacionalidad, pero para poder hacer esto de la forma que lo estaban haciendo, tenía que hacerse de forma coordinada entre los dos países.
2: Horas después, la Cancillería de Honduras emitió un comunicado en el que aclaró que no se bloqueó el ingreso de los paquetes escolares ni del personal civil, sino únicamente el acceso de militares extranjeros en uniforme, lo cual requiere autorización previa del Congreso Nacional o coordinación diplomática formal. El gobierno hondureño reiteró que no existió intención de obstaculizar la acción humanitaria y que se ofrecieron facilidades para el ingreso de los paquetes escolares y del personal civil.
1: Siempre en el tema de escuelas, frente al Centro Escolar Barrio El Progreso, familias se manifestaron este miércoles para pedir al Ministerio de Educación la reincorporación inmediata de la directora del centro. Ariadna Montes nos cuenta.
2: La comunidad educativa denunció que el despido se realizó sin investigación previa ni derecho a la defensa, basándose únicamente en publicaciones difundidas en redes sociales. Los padres y madres respaldaron la disciplina y normas implementadas en la institución, asegurando que buscan la formación integral y el respeto entre estudiantes. También destacaron la trayectoria de más de 40 años de servicio de la directora, calificando como injusto que su carrera sea vulnerada por lo que consideran calumnias.
4: ¿Cómo se llama este centro escolar?
5: Estamos en el Centro Escolar Barrio El Progreso, en Soyapango.
4: ¿Cuál es el motivo de que ustedes estén reunidos ese día?
5: Dice que es por la destitución injustificada de la

0: quitarla así por así. Y nosotros como padres de familia, pues queremos ser escuchados. Nadie nos ha prestado atención. Le agradecemos a usted, pues, que ha venido a escucharnos y a que nos escuchen, ¿verdad? Nosotros necesitamos una respuesta del Ministerio de Educación, algo que no hemos tenido. Necesitamos una mesa de diálogo que tome en cuenta nuestra opinión. Ya que así como decía la publicación irresponsable que hicieron, que ellos se deben a nosotros, que somos el pueblo, los que pagamos esos salarios de los servidores públicos. Y el Ministerio de Educación es uno de ellos. Nosotros pagamos y no nos escuchan. Entonces nosotros queremos ser escuchados. Queremos ya que ese atropello que han hecho con la señora de Marcos tenga una solución favorable. Queremos que ella sea reintegrada a sus labores. No queremos otra directora. Queremos que ella sea reintegrada. Esa es nuestra petición y por eso estamos nosotros aquí, apoyándola a ella al 100%. Porque sabemos la calidad de directora que tenemos.
1: ¿Han recogido ustedes firmas de entre los padres de familia? ¿Cuántas firmas han recogido?
0: Sí, por el momento tenemos alrededor de 280 firmas, ¿verdad? Que es una buena cantidad, pues, por la comunidad educativa que tenemos, ¿verdad? Pero 280 firmas, hay más padres apoyando. Y igual seguimos nosotros recolectando para presentarlas ante las entidades correspondientes, que se haga una respuesta favorable, pues. O sea, hemos buscado medios de comunicación, hemos buscado las redes sociales y hasta el momento no hemos tenido respuesta más que de usted, que se lo agradecemos de antemano. Entonces, por eso queremos darnos a conocer, ya que nos escuchen también. Somos pueblo, somos personas que pagamos nuestros impuestos, somos personas que trabajamos, pero también somos padres de familia. Y por eso estamos nosotros aquí.
1: ¿Cuál fue el motivo de la destitución de la directora?
0: Pues la verdad que, sinceramente, cuestiones absurdas. O sea, tanto como que nos ha amenazado con la policía, que nos va a aplicar el régimen si nosotros pedimos algún tipo de explicación ante algún caso, alguna situación que se diera, cosa que no es así. Yo soy padre de familia, mi hijo estudia aquí en la actualidad, e incluso cuando hubieron problemas con los uniformes, zapatos del paquete escolar, pues ella siempre tuvo una respuesta favorable para todos, aunque en realidad no estaba en las manos de ella. Pero ella siempre nos dio una respuesta. Siempre hubo de ella una, mire, deme su nombre, deme su número y yo veo cómo resuelvo. Y de hecho nos resolvió y siempre nos ha resuelto.
1: Hubo una publicación también de unos zapatos.
0: Correcto, hubo una publicación irresponsable de parte del Frente Magisterial Salvadoreño, prácticamente basada en nada, en un video donde, pues, la voz falsa, no está el rostro de la persona demandante, solo está el piso. Su voz incluso no es la de ella. Entonces, a la persona le resolvieron. A ella publicó después en las redes sociales que le habían resuelto, que sí le resolvieron con los zapatos y que así como ella había hecho el desorden, ahora aclaraba que sí le resolvieron. Pero esa parte no la escuchan. Solo fue una cuestión de llamar, mire, retírese, ya no puede estar en la escuela, y o sea, sin mayor explicación. No puede ser que la vida de una persona, una vida profesional de más de 40 años, con buenos recuerdos, buena trayectoria en la escuela, sea truncada por una denuncia basada en nada, algo absurdo. Cuestión que aquí a nadie tienen amenazado. Nosotros como padres de familia, es más, estamos contentos con los cambios que ha habido en educación. Los avalamos y los apoyamos. Pero este tipo de situaciones, no, porque no está justificado.
1: ¿Quiere decir que ella la despidieron por una publicación en redes sociales y ni siquiera le abrieron un proceso disciplinario?
0: Correcto. A ella solo la quitaron, no le dieron su derecho a defenderse, no le dieron el derecho a desestimar la acusación. Algo que aquí en el país, con los derechos y con la libertad que tenemos, es un derecho irrevocable, el derecho a poderse defender, ¿verdad? Porque va a venir cualquier persona y pone en redes sociales que alguien le tiró una piedra y no se sabe el contexto, no se sabe qué pasó, por qué pasaron la situación. Es algo que nosotros estamos viviendo aquí ahorita. No estamos en contra de las medidas, no estamos en contra de la disciplina, o sea, nadie está en contra de eso. Simplemente estamos en contra de las arbitrariedades que se están realizando en contra de ella, que es no defenderse, no desestimar, ensuciar su nombre cuando habemos exalumnos de más de 40 años que hemos sido alumnos de ella. Que ahora nuestros hijos están bajo la dirección de ella en la escuela y no hay mayores quejas. Y no puede ser que por una o dos personas que no han dado ni la cara, no lo han hecho ni de una manera legal ante las entidades legales, vengan y nos retiren a la directora así por así. Y queremos una mesa de diálogo, queremos que esto se esclarezca, pero sobre todo queremos la reintegración de la licenciada Marta Yanira Rosa de Marcos, la señora de Marcos, como nosotros con mucho cariño le llamamos.
2: En un comunicado, los manifestantes concluyeron